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2: Son las 6:01.
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1: Jutepec impulsa el rescate de espacios públicos para fomentar el deporte entre los jóvenes. Las acciones incluyen mejoras en Progreso, CIVAC y próximamente en Tejalpa. Jojutla abrirá un centro de acopio para apoyar a las familias afectadas en Venezuela. La colecta se realizará del 1 al 4 de julio en el Auditorio Municipal Juan Antonio Tlaxcuapan. El Congreso de Morelos etiquetará recursos para el pago de pensiones, afirmó la diputada Brenda Espinosa. Con ello se busca brindar mayor certeza laboral a los trabajadores del estado. Soy Mariana Estrada y te invito a mantenerte informado en nuestras noticias, naturalmente, en Radiorama Morelos.
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1: Son las 7:03.
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1: Jutepec impulsa el rescate de espacios públicos para fomentar el deporte entre los jóvenes. Las acciones incluyen mejoras en Progreso, CIVAC y próximamente en Tejalpa. Jojutla abrirá un centro de acopio para apoyar a las familias afectadas en Venezuela. La colecta se realizará del 1 al 4 de julio en el Auditorio Municipal Juan Antonio Tlaxcuapan. El Congreso de Morelos etiquetará recursos para el pago de pensiones, afirmó la diputada Brenda Espinosa. Con ello se busca brindar mayor certeza laboral a los trabajadores del estado. Soy Mariana Estrada y te invito a mantenerte informado en nuestras noticias, naturalmente, en Radiorama Morelos.
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2: Son las 8 de la noche.
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2: Jutepec impulsa el rescate de espacios públicos para fomentar el deporte entre los jóvenes. Las acciones incluyen mejoras en Progreso, CIVAC y próximamente en Tejalpa. Jojutla abrirá un centro de acopio para apoyar a las familias afectadas en Venezuela. La colecta se realizará del 1 al 4 de julio en el Auditorio Municipal Juan Antonio Tlaxcuapan. El Congreso de Morelos etiquetará recursos para el pago de pensiones, afirmó la diputada Brenda Espinosa. Con ello se busca brindar mayor certeza laboral a los trabajadores del estado. Soy Mariana Estrada y te invito a mantenerte informado en nuestras noticias, naturalmente, en Radiorama Morelos.
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7: Son las 9:02.
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1: Jutepec impulsa el rescate de espacios públicos para fomentar el deporte entre los jóvenes. Las acciones incluyen mejoras en Progreso, CIVAC y próximamente en Tejalpa. Jojutla abrirá un centro de acopio para apoyar a las familias afectadas en Venezuela. La colecta se realizará del 1 al 4 de julio en el Auditorio Municipal Juan Antonio Tlaxcuapan. El Congreso de Morelos etiquetará recursos para el pago de pensiones, afirmó la diputada Brenda Espinosa. Con ello se busca brindar mayor certeza laboral a los trabajadores del estado. Soy Mariana Estrada y te invito a mantenerte informado en nuestras noticias, naturalmente, en Radiorama Morelos.
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3: Jutepec impulsa el rescate de espacios públicos para fomentar el deporte entre los jóvenes. Las acciones incluyen mejoras en Progreso, CIVAC y próximamente en Tejalpa. Jojutla abrirá un centro de acopio para apoyar a las familias afectadas en Venezuela. La colecta se realizará del 1 al 4 de julio en el Auditorio Municipal Juan Antonio Tlaxcuapan. El Congreso de Morelos etiquetará recursos para el pago de pensiones, afirmó la diputada Brenda Espinosa. Con ello se busca brindar mayor certeza laboral a los trabajadores del estado. Soy Mariana Estrada y te invito a mantenerte informado en nuestras noticias, naturalmente, en Radiorama Morelos.
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3: Jutepec impulsa el rescate de espacios públicos para fomentar el deporte entre los jóvenes. Las acciones incluyen mejoras en Progreso, CIVAC y próximamente en Tejalpa. Jojutla abrirá un centro de acopio para apoyar a las familias afectadas en Venezuela. La colecta se realizará del 1 al 4 de julio en el Auditorio Municipal Juan Antonio Tlaxcuapan. El Congreso de Morelos etiquetará recursos para el pago de pensiones, afirmó la diputada Brenda Espinosa. Con ello se busca brindar mayor certeza laboral a los trabajadores del estado. Soy Mariana Estrada y te invito a mantenerte informado en nuestras noticias. Naturalmente, en Radiorama Morelos.
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1: Adivina, adivinador, las encuentras en cada esquina, te acompañan en las fiestas y es casi imposible resistirse a ellas. ¿Ya sabes qué son?
0: Exacto, las papitas y las frituras. ¿Pero sabes todo lo que contienen? No te dejes llevar solo por el antojo. Acompáñanos a descubrir el estudio de calidad.
2: Revista del Consumidor.
0: Las papas y las frituras forman parte habitual de la dieta de muchas personas mexicanas. Pero, ¿sabías que las frituras que consumes son resultado de la transformación de un alimento originario de América? La papa y otros ingredientes como el maíz y el trigo son transformados en botanas mediante procesos como el corte, la fritura y el sazonado. De acuerdo con datos de Statista, en 2025, el consumo de botanas saladas en México alcanzó un promedio de 10.9 kilos por persona, lo que refleja su amplia disponibilidad y arraigo en los hábitos de consumo actuales.
1: Y ante la gran variedad de papas y frituras de maíz y trigo, el laboratorio se dio a la tarea de analizarlas para que sepas exactamente qué estás consumiendo. Se analizaron 67 productos en total, 33 papas, 4 productos a base de papa, 24 botanas de maíz y 6 botanas de trigo. Al examinarlos, se verificaron distintos aspectos. Se comprobó que la información en las etiquetas de los productos cumpliera con la norma oficial mexicana.
0: Además, para analizar el contenido dentro del empaque, se comprobó que todos los productos cumplieran con las cantidades declaradas de contenido neto, sodio y contenido energético.
1: También se analizó el aporte nutrimental, es decir, la cantidad de proteínas, grasas y carbohidratos, los principales componentes que aportan energía a nuestro cuerpo. Sin embargo, no hay que olvidar que es importantísimo mantener el equilibrio en su consumo.
0: ¿Cuáles fueron los resultados? Todos los productos cumplieron con el contenido neto declarado. Sin embargo, existen 7 productos que contienen más sodio del que declaran. 5 de la marca Great Value, los Sabritones Rodaca sabor sal y limón y los Totis Donitas chile y limón. Otro producto que no cumple con lo que declara es Bocados Bocachitos, ya que en su empaque indica que contiene queso, pero no es así.
1: Y hablando de veracidad, estos productos contienen más grasa de la que declaran. Las papas Great Value Jalapeño Crujientes, Sol Tubi Papa Adobadas, Totis Pops, Valley Foods Potato Chips Limón Crujiente, Totis Pops Corte Casero y las Valley Foods Potato Chips Rich Crujiente. También las frituras de trigo que excedieron la cantidad de grasas declaradas fueron Chicharrones de Fuego y Chicharrones Sabor Chile Limón, ambos de la marca Great Value. Y en cuanto a las frituras de maíz que no cumplen son Bocados Bocachitos, Churritos Natural Sol, Doritos Nacho y los Takis Chile Limón.
0: Las siguientes papas fritas que contienen menos proteína de la que declaran: 2 de la marca Great Value en sus sabores queso jalapeño y adobadas, Sol Tubi Papa Rifaditas y Totis Paps Corte Casero. En el caso de las frituras de maíz, Frito Sabor Chile y Limón, Quesabritas, Rancheritos Original y Tostitos. Y por último, las frituras de trigo, Sabritones Rodacas Sabor Sal y Limón y Totis Donitas Limón y Sal.
1: Lo mejor para consumir estos productos es seguir las siguientes recomendaciones. Aunque las botanas tienen una vida en anaquel bastante amplia, no te confíes. Verifica siempre que el empaque esté íntegro y que la fecha de caducidad esté vigente. Conserva el producto en su empaque original bien cerrado, a temperatura ambiente y lejos del calor o la luz solar directa.
0: La Organización Mundial de la Salud recomienda no exceder los 2000 miligramos de sodio al día, lo que equivale a menos de 5 gramos de sal. Una sola bolsa de estas botanas puede cubrir más de la mitad de ese límite. ¿Te imaginas? Recuerda

0: Los cambios en tu dieta diaria pueden marcar la diferencia. Revista del Consumidor Radio.
1: Gobierno de México.
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5: Hola, soy ChatGPT, tu asistente virtual. Estoy aquí para ayudarte con lo que necesites. ¿En qué te puedo ayudar hoy?
6: ¿Alguna vez le has hecho una pregunta a tu celular y te ha contestado como si fuera una persona?
7: ¿O te ha aparecido un anuncio de algo que juras que solo pensaste pero nunca buscaste?
6: ¿Te ha corregido la ortografía un programa antes de que termines de escribir? Bienvenidos al mundo de la inteligencia artificial. Esa tecnología que parece sacada de película de ciencia ficción, pero que ya vive en tu bolsillo. Comenzó con una pregunta. En los años 50 del siglo pasado, el matemático británico Alan Turing se atrevió a plantear algo que a muchos les pareció una locura. ¿Pueden pensar las máquinas? Esa pregunta encendió la mecha de una disciplina científica cuyo objetivo es lograr que las computadoras imiten los procesos de nuestra mente. Aprender, razonar, decidir. Hoy esa tecnología ya está en todos lados. Hay sistemas capaces de jugar ajedrez y ganarle al mejor del mundo, de conducir un coche sin que nadie toque el volante,
7: de traducir idiomas en tiempo real
6: y hasta de detectar enfermedades en una radiografía. La inteligencia artificial trabaja con algo que se llama algoritmos, instrucciones matemáticas que procesan montañas de datos para encontrar patrones.
8: Otra IA autónoma, Interesante.
6: Como un detective digital que revisa millones de pistas en segundos. ¿Y cómo aprenden estas máquinas? Existe un modelo llamado aprendizaje profundo,
7: inspirado nada menos que en nuestro cerebro.
6: Así como nuestras neuronas fortalecen conexiones cuando aprendemos algo nuevo, las redes neuronales artificiales refuerzan ciertos caminos cada vez que reciben información. Eso sí, nuestro cerebro tiene más de 80 mil millones de neuronas y la máquina más sofisticada aún está lejos de igualar esa complejidad.
8: Comprendido. También soy una IA, responsable de los controles de seguridad.
6: ChatGPT, Claude, Gemini, ese asistente virtual que responde preguntas como si platicara contigo. Lo que hace es analizar la probabilidad de que una palabra funcione después de otra, basado en millones de textos. ¿Impresionante? Sí, pero cuidado. Sus resultados no siempre son exactos. La recomendación científica es clara. Verifica, compara y no te quedes con la primera respuesta. Ahora bien, no todo es maravilla. La sociedad también ha levantado la mano con preocupaciones legítimas. Los algoritmos pueden arrastrar sesgos de género o discriminación. Hay quien teme que las máquinas sustituyan empleos humanos, y en varios países ya se comienza a regular esta tecnología para evitar malos usos. En México, científicos trabajan en inteligencia artificial para identificar inundaciones. La ciencia mexicana no se queda mirando desde la banca.
5: Soy ChatGPT, tu asistente virtual. ¿En qué te puedo ayudar hoy?
6: La inteligencia artificial ya está aquí. Vive en tu teléfono, en tu correo y hasta en la música que te recomiendan las plataformas cuando te sientes triste. La pregunta ya no es si las máquinas pueden pensar, sino qué vamos a hacer nosotros, los humanos, con todo este poder. Porque al final, detrás de cada algoritmo, siempre hay una persona que decidió qué enseñarle. Con información del doctor Luis Alberto Pineda, del Instituto

0: de Investigaciones en Matemáticas Aplicadas y en Sistemas de la UNAM. Les saluda Mónica Genis.
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2: Jutepec impulsa el rescate de espacios públicos para fomentar el deporte entre los jóvenes. Las acciones incluyen mejoras en Progreso, CIVAC y próximamente en Tejalpa. Jojutla abrirá un centro de acopio para apoyar a las familias afectadas en Venezuela. La colecta se realizará del 1 al 4 de julio en el Auditorio Municipal Juan Antonio Tlaxcuapan. El Congreso de Morelos etiquetará recursos para el pago de pensiones, afirmó la diputada Brenda Espinosa. Con ello se busca brindar mayor certeza laboral a los trabajadores del estado. Soy Mariana Estrada y te invito a mantenerte informado en nuestras noticias, naturalmente, en Radiorama Morelos.
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0: 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Son las 7 en punto.
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0: Mis muy buenos días, ¿cómo están? ¿Cómo amanecieron el día de hoy? Sean todas bienvenidas, bienvenidos, bienvenidísimos a este espacio único donde la magia se hace realidad aquí en el Despertar de los Peques por Éxtasis Digital 107.7 FM. Ya estamos aquí, mis peques, en vivo y en directo desde nuestra querida cabina del saber. Soy Yari y como siempre me da muchísimo gusto compartir otra mañana más con todos ustedes. Peques, cuéntenme cómo están, cómo amanecieron, si con flojeritas, si amanecieron con mucha energía, si amanecieron felices, si amanecieron, pues más o menos, creo que están felices, ¿no? Porque ya esta es la última semana para ir a la escuelita, creo, y ya después la otra semana ya están de vacaciones, ya están completamente libres. Entonces, yo digo que la felicidad, pues sí es una de ellas, ¿no? Así que también les di boletos el día lunes. Cuéntenme si les gustó la película, con quién fueron acompañados, si se tomaron fotitos, si comieron palomitas, cuéntenmelo todo. Ya saben que a mí me encanta ahí el chismecito y que me cuenten todo con fotitos, con audios, con videos. Ya saben que me encanta que me compartan todo. Y peques, hoy es miércoles, ya es miércoles primero, ya estamos a otro nuevo mes, Normita. Ya se me fue bien rápido, como que este año se me está pasando súper, súper rápido. ¿Y qué creen? Pues sí, ya es miércoles con M de mitad de semana, porque llegamos justamente a la mitad, así, ahora sí en el centro. Y también, ¿por qué no? Con M de música para llenar nuestro día de alegría y también nuestro corazón. Y también con M de maravilloso, porque despertar con ustedes siempre ha sido el mejor de todo el día. Y por supuesto, yo no me encuentro solita conmigo, se encuentra Normita, que nos va a estar acompañando el día de hoy con nosotros otra vez, que nos va a estar poniendo las mejores canciones para sacudir esa flojerita y también para despertar de un buen ánimo. ¿Y qué creen? Hablando de música, hoy vamos a tener una reflexión del día de un tema pues muy importante, y es la importancia de la música. Yo sé que la música nos acompaña en los momentos felices, nos ayuda a expresar nuestras emociones, despierta nuestra imaginación, incluso puede hacernos sonreír incluso en los días difíciles. Así que una canción, sí, tiene el poder de unir a varias personas, porque incluso tal vez mi canción favorita es la canción favorita de Normita y de repente estamos ahí las dos cantando. Entonces, pues sí, une también a las personas y nos hace sonreír muchísimo. Además de que nos va a ayudar a crear momentos inolvidables. ¿Y qué creen? En nuestro mágico conocimiento, hoy vamos a responder una pregunta muy curiosa, y es ¿por qué existen las comas? Vamos a descubrir ese pequeño signo de puntuación que es muy importante y cómo nos ayuda a hacer pausas cuando leemos o cuando simplemente tenemos que cambiar por completo el significado de una oración, ¿vale? Yo sé que algunos de ustedes ya lo saben. Si saben realmente por qué existen las comas, díganmelo. No importa lo que nazca en su corazón, mándenme su respuesta al 777-440-1849. Se los vuelvo a repetir, es 777-440-1849. Ahí me pueden mandar sus saludos mágicos, si tienen alguna felicitación, si quieren polvitos mágicos, si saben por qué se utilizan las comas o me quieren compartir también. Es que siento que esta semana ha pasado muchas cosas. El lunes se fueron al cine y el día de ayer pues jugó México, y ya yo siento que hay muchos peques. Yo también vi ahí en la calle muchos peques ahí con su playerita, de que pintados, de que con su banderita. Entonces cuéntenme cómo se la pasaron, dónde vieron el partido, si se emocionaron, si pensó que México iba a ganar o iba a perder. Cuéntenmelo todo, ya saben que a mí me gusta todo, todo, todo, todo, ¿vale? Mientras tanto, peques, súbanle el volumen, ya saben, preparen su mejor sonrisa y acompáñennos durante esta mañana llena de aprendizaje, música y mucha, pero mucha magia. Así que, peques, ya son las 7:08. ¿Y qué crees? Nosotros vamos a comenzar aquí en el Despertar de los Peques con la mejor música.
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Peque, ya son las 7:10 y yo les dije, ¿ustedes por qué creen que es importante la música? Vamos a estar hablando el día de hoy de música porque sí es muy, muy importante. Yo siento que la música es un regalo que realmente nos acompaña en nuestra vida desde que somos muy, pero muy pequeños y también antes de aprender a leer o incluso a escribir. Estamos escuchando canciones que nos hacen sonreír, también que nos calman, que nos ayudan incluso hasta dormir y hasta nos pone de un mejor ánimo. Así que sí, la música tiene un poder muy especial. Puede cambiar cómo nos sentimos. Incluso también cuando estamos felices, nos invita a cantar, nos invita a bailar. Cuando estamos tristes, una canción puede incluso abrazar nuestro corazón. Y cuando tenemos un poco de miedo o estamos un poco nerviosos porque vamos a hacer, no sé, algo, vamos a dirigir los honores a la bandera, vamos a pasar a exponer, no sé, algo que nos pone algo nerviosos, una canción incluso puede tranquilizarnos y darnos esa calma y también hacernos sentir un poco mejor. Pero la música no solamente sirve para divertirnos, también nos ayuda a aprender. Canciones que recordamos, por ejemplo, el abecedario, aquí tenemos canciones que también son del abecedario, los números, los colores, muchas cosas realmente nuevas. Incluso cuando estamos escuchando música mientras hacemos alguna actividad, ya sea educación física, no sé, cualquier actividad que ustedes digan, ay, voy a poner música. Incluso no sé si sus mamis o sus papis también cuando están haciendo el aseo, de repente ven que se ponen su música, se ponen ahí su bachata, se ponen su cumbia o así para hacer pues el aseo como pues mejor, ¿no? Para que se sienta mejor con la música. Entonces realmente pues escuchar la música en las actividades nos ayuda también a concentrarnos mejor y a disfrutar más lo que estamos haciendo. Así que también una a las personas, una a las familias cuando cantan juntas en la noche, en el coche, incluso cuando vamos en la escuelita. No sé si les pasa que de repente pasan su canción favorita y ya van con su hermanito, con sus primos o algo y todos empiezan a cantar. O a los amigos cuando bailan en una fiesta o los compañeros cuando aprenden una canción en la escuela. Realmente no importa el idioma que hables, una canción siempre puede hacer sonreír a otra persona. ¿No te has dado cuenta de que cada momento importante de nuestra vida tiene una canción? Póngase a pensar en eso y realmente sí, hay músicas para celebrar cumpleaños, para las fiestas, para las películas, para los juegos, incluso para relajarnos antes de dormir. Es como una amiga que siempre está con nosotros realmente. Así que peques, recuerden que la música no solamente entra por los oídos, también llega directamente al corazón, ¿vale? Así que nunca dejes de cantar, nunca dejes de bailar, de aprender y sobre todo disfrutar la música, ¿vale? Porque una canción puede cambiar tu día, llenar tu corazón de alegría y convertir un momento pues en cualquier momento inolvidable, así no un momento así, no, un momento inolvidable, ¿vale? Así que díganme también cuál es su canción favorita o qué canción les gustaría escuchar aquí en el Despertar de los Peques diciéndome de qué. Ari, ¿sabes qué? Yo tengo esta canción favorita y no me la has puesto, ya yo la voy a ir anotando para irlas poniendo en la semanita, ¿vale? Mientras tanto ya son las 7:14, espero que no se les haga tarde. Mientras tanto nosotros seguimos con más música aquí en el Despertar de los Peques y esto es Hands Up.

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1: Jutepec impulsa el rescate de espacios públicos para fomentar el deporte entre los jóvenes. Las acciones incluyen mejoras en Progreso, CIVAC y próximamente en Tejalpa. Jojutla abrirá un centro de acopio para apoyar a las familias afectadas en Venezuela. La colecta se realizará del 1 al 4 de julio en el Auditorio Municipal Juan Antonio Tlaxcuapan. El Congreso de Morelos etiquetará recursos para el pago de pensiones, afirmó la diputada Brenda Espinosa. Con ello se busca brindar mayor certeza laboral a los trabajadores del estado. Soy Mariana Estrada y te invito a mantenerte informado en nuestras noticias. Naturalmente, en Radiorama Morelos.
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Peque, ya son las 7 con 27 minutos, ya estamos de regreso. Aquí tenemos unos saludos muy especiales para los peques que creen. Aquí tenemos a una pequeña, está Frida Isabela, que dice que nos escucha todas las mañanas esperando escuchar un saludo de ella y que ahorita ya van camino a la escuelita. Así que, por supuesto, te mandamos un saludo con muchísimo, muchísimo cariño para ti, mi querida Frida, con polvitos mágicos. ¡Qué emoción que te levantes todas las mañanas y que nos escuches! Y hoy queremos mandarte un enorme abrazo, y decirte que esperamos que tengas un día maravilloso en tu escuelita, que hoy aprendas muchas cosas nuevas con tus amigos, que sonrías mucho. Te enviamos realmente una lluvia de polvitos mágicos. Muchas gracias, Peque, por acompañarnos cada mañana aquí, ¿vale? Así que espero que te vaya excelente. También tenemos un saludo muy especial para nuestro querido Franco Farid, que dice que me extrañó el día de ayer. Franco, yo también te extrañé mucho, ahí me faltó tu mensajito donde siempre me pides los polvitos mágicos para que ganara México. Mira, sí ganó. Dice que sí es muy importante la música, que también es bueno escuchar obviamente en las mañanas la música para pues despertarnos de un mejor ánimo, y también que ya extraña a Mateo. Sí, ya de repente ya le voy a escribir para que ya se venga, pero según yo ya viene el día de mañana, así que ya no lo vamos a extrañar mucho porque ya lo vamos a tener aquí. Y también un saludo muy especial para nuestra querida Irene, que también ya va camino para la escuelita, ¿vale? A todos los peques les mando polvitos mágicos, un abrazo y también un besote, claro que sí. Espero que les vaya excelente el día de hoy. Recuerden que la pregunta mágica era que me dijeran si ustedes sabían para qué sirven las comas. Si saben, si no saben, no importa, participen en lo que ustedes crean. Así como de que yo siento que las comas sirven para pues tal cosa, no importa que no sea correcto, yo más adelantito les voy a dar pues esa explicación, pero mándenme su respuesta al 777-440-1849, ¿vale? Mientras tanto, ya son 7:31, ahora sí ya son las 7:31 y nosotros seguimos con más música, y esto es El Ciclo Sin Fin. ¡Ah!

Piquis, ¿qué creen? Ya son las 7:33. Recuerden salir con precaución para que no se les haga tarde. Y díganme si sí es cierto que entonces ya esta semanita salen de vacaciones, porque algunos me están diciendo que no, que yo estoy bien mal la otra semana. Y así me habían dicho la semana pasada. Entonces, cuéntenme si sí, nada más van a ir esta semanita y ya la siguiente salen de vacaciones. Según yo, sí. Y miren, aquí me acaba de llegar un mensaje que me están agradeciendo por los boletos, donde se fueron al cine y disfrutaron de esta gran película. No hay nada que agradecer, mis peques, en serio les mando un fuerte abrazo y qué bueno que la disfrutaron. Espero que les haya gustado muchísimo, siento que en este año están saliendo muchas películas muy buenas, yo siento que sí. ¿Y qué creen? Yo les tengo una noticia para los fans de Shrek. La verdad es que después de muchos, pero muchos años de espera, ¿qué creen? Van a presentar oficialmente el tráiler de Shrek 5. Así que van a regresar, pues obviamente, Shrek, Fiona, Burro, en una nueva aventura. Además de que nos adelantó también nuestra primera vez de Felicia, la hija adolescente de Shrek y de Fiona, quien tendrá la voz de Zendaya. ¿Ustedes sabían que la van a hacer ella? Así es, pues va a ser esa voz especial. En el tráiler también emocionó a millones de fans alrededor de todo el mundo, aunque también abrió un gran debate por el nuevo estilo de la animación de los personajes. No sé ustedes si ya sabían esa noticia, cuéntenme si están muy emocionados, también si les gustó la nueva animación o simplemente preferían la animación pues viejita, ¿no? Que nosotros nos quedamos con esas películas. La verdad es que todo indica que el logro más querido del cine está listo para conquistar una nueva generación de peques. No sé ustedes, pero yo sí estoy muy emocionada. Todavía no sé cuándo sale, pero ya va a salir el tráiler. Pero sí, siento que este año tenemos muchas películas nuevas. Siguen sacando, obviamente, más películas. Después vamos a estar hablando que también ya van a sacar. Ya dijeron los personajes oficiales también de la película de Enredados. No sé ustedes si les gusta, pero es mi película favorita. Entonces yo sí espero una gran película. Así que estoy yo muy emocionada. Yo sí quedé contenta con los personajes que van, bueno, los actores que van a ser estos grandes personajes que van a cobrar vida, pero eso más adelantito lo vamos a decir, ¿vale? También le quiero mandar un saludo a nuestro querido Isaías, que dice que le encanta El Despertar de los Peques y que todas las mañanas nos escucha y que me manda un saludo muy especial. Así que muchísimas gracias, mi peque hermoso. Me hace muy feliz que te guste aquí el programa. Gracias por acompañarnos cada mañana y por ser parte de esta gran familia. También te mando polvitos mágicos y también te mando un gran abrazo. Te quiero mucho, Peque, y espero que les vaya increíble el día de hoy. Pero ahora sí, ya son las 7:37. ¿Y qué creen? Nosotros vamos a seguir con más música aquí en El Despertar de los Peques. Y esto es Ladrando a la Luna.

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0: ya estamos de regreso, ya son las 7:48 y yo les había hecho la pregunta de si ustedes sabían por qué existen las comas y qué creen. Aquí tenemos a nuestra querida Estefanía, que ella ya nos mandó un audio explicándonos, así que vamos a escucharla.
1: Buenos días a todos. Las comas sirven para hacer una pequeña pausa, a leer. También ayudan a separar palabras, ideas, para que las oraciones sean más fáciles de entender. Soy su amiga Fanny. Les deseo un lindo día.
0: Y ahí tenemos a nuestra querida Estefanía. Muy bien, ¿eh? Wow, con tu explicación tan bonita. Tienes mucha, pero mucha razón. En verdad, muchas gracias, Peque, por explicarnos, aparte con tu vocecita toda bonita, toda tierna. Me encanta. Así que muchísimas gracias también por participar. Así que, Peque, sí. Justamente, alguna vez yo les había dicho, se han preguntado por qué ponemos una coma cuando escribimos. Aunque sea muy pequeñita, es una de las herramientas más importantes de

separar las palabras de, pues, en una lista realmente, ¿no? O hacer unas pequeñas pausas, o incluso llamar a una persona cuando le escribimos, de repente decir como de que hola, y ponemos una pausa y después hola, buenas tardes, y así, ¿no? Realmente sí es muy importante. Realmente cuando estamos escribiendo incluso en el cuadernito, de repente que tu mami te dice, ¿sabes qué? Ayúdame a hacer la lista para el súper, pon que necesitamos manzana, ponemos una coma, escribimos pera, ponemos una coma, escribimos plátano, y ya que es la última fruta que vamos a comprar, ponemos y uvas, por ejemplo, ¿no? Manzana, pera, plátano y uvas, ¿no? Realmente tenemos que poner esa coma siempre que estamos haciendo, pues, una lista, ¿no? Ya sea del supermercado, ya sea de los útiles, sea de cualquier cosita. Y realmente un dato curioso es que la palabra coma viene del griego y significa pequeño corte o pausa. Así que realmente nos ayuda a leer mucho mejor, ¿vale? Las comas nos enseñan, peques, que los detalles más pequeños pueden hacer una gran diferencia, porque al escribir bien no solamente es poner letras, también es saber dónde hacer pequeñas pausas para que todo se entienda y podamos realmente expresar o decir lo que queremos decir, pero que se entienda y que las demás personas digan, ah, esto me estás tratando de decir. Así que sí, realmente es muy importante aquí, pues, en el español, ¿vale? Así que muchas felicidades a todos los peques también que participaron, que me dijeron que era para hacer una pequeña pausa. Realmente son muy inteligentes, mis peques, son muy, pero muy inteligentes, así que muchas felicidades. Realmente ya saben para qué sirven las comas, ¿vale? Pero mientras tanto, ya son las 7:52 y nosotros seguimos con más música, y esto es Verano.

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2: Peques, ya son las 7:53 y nosotros seguimos con más música aquí en El Despertar de los Peques.

0: y ahora sí que creen, aquí una peque me está compartiendo que el fin de semana se me va a ir a Acapulco, que ya está muy emocionada, así que espero que te vaya increíble. Ahí nos traes algo, peque, ahí, no sé, un dulcecito tal vez, ¿no? Yo digo que un dulcecito o algo, y espero que te la pases increíble, increíble. Pero ¿qué creen? Ya son las 7:57 y ahora sí, hemos llegado al final de nuestro programa del día de hoy, en este miércoles con M de Música, de Magia y Mitad de Semana, donde compartimos una mañana llena de alegría, aprendizaje y momentos muy especiales. Hoy tuvimos un tema muy importante y es la importancia de la música en nuestra vida cotidiana, ¿no? Que la música tiene el poder de alegrar nuestro corazón, de acompañarnos en momentos felices y ayudarnos a expresar lo que sentimos. Recuerden que una canción puede convertirse en un hermoso recuerdo y hacer que nuestro día sea mucho mejor, y por eso nunca dejen de cantar, bailar, disfrutar la música, que nos hace muy pero muy felices. Y en nuestro querido mágico conocimiento descubrimos por qué existen las comas. Aprendimos que aunque son muy pequeñitas, nos ayudan a hacer pausas, a leer mejor y a entender correctamente lo que queremos decir. En una simple coma puede cambiar realmente el sentido de toda una oración. Muchas gracias, peques, por acompañarnos en esta mañana tan especial con sus saludos, con su energía bonita, por regalarnos cada mañana esos mensajitos. También gracias a Normita, que estuvo con nosotros, donde hizo que todo sonara espectacular. Soy Ari, me voy muy contenta, muy agradecida de haber compartido con ustedes esta mañana tan especial aquí en la cabina del saber por Éxtasis Digital 107.7 FM. Antes de despedirnos, peques, recuerden que la música hace más bonito el camino. Nunca dejen de aprender cosas nuevas y sigan compartiendo siempre, siempre, siempre, siempre una sonrisa con quien ustedes quieran.
1: Okay.
0: Mañana nos escuchamos a las 7 en punto con más música, con más aprendizaje. Espero que tengan un excelente día. Hasta la próxima y los quiero mucho.
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3: Son las 8:01 de la mañana.
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0: días, las 8 de la mañana ya con 2 minutos. Qué gusto que nos permita acompañarle camino a cualquier actividad y que esté en las frecuencias correctas de la más picuda 94.9 FM que comanda nuestra querida Jenny Silva, y además que también en Éxtasis Digital 107.7 está nuestra querida Normita Cruz. Así que a nombre de todo un equipo de profesionales le agradecemos su preferencia y que se quede de 8 a 9 en esta, como le digo, las frecuencias correctas. Hay muchísimo que informarle a usted. Sí, ganó la selección mexicana, estamos de manteles largos, estamos muy contentos, pero también hay mucho que compartirle a usted de lo que se ha generado a lo largo de las últimas horas para que se quede. Y pues justo eso, vamos a iniciar con lo que ha sucedido en esta madrugada, en la noche, y esto es parte de lo más relevante que hoy le compartimos.
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0: Y es que le podemos confirmar a usted que hubo un ataque en una cancha en Yautepec, dejó 3 muertos y varios heridos. El Miguel Ángel Tijera fue una de las personas que falleció. Sandy Fernández, que también colaboraba ya en Yautepec, está gravemente herida. Son principales operadores políticos allá en el municipio de Yautepec. Condena gobernadora Margarita González Saravia hechos de violencia ocurridos en Yautepec y pide a la Fiscalía esclarecer los hechos. Detienen a presunto implicado en ataque armado y aseguran vehículo robado en el municipio de Cuernavaca. Salvador Molina Martínez toma protesta como alcalde de Cuautla en medio de una tensión política. Las 8 de la mañana ya con 4 minutos, que no se le haga tarde, y a partir de ya puede ponerse en contacto con nosotros en nuestras vías de comunicación. El teléfono en cabina 318-5286 para que nos marque y nos diga lo que sucede en su municipio o en su localidad. Pero también quiere que le hagamos llegar la información hasta la comodidad del celular. Bueno, solamente tiene que escribirnos en el 777-429-9071. Es la vía de comunicación para que ahí nos contacte y nosotros le hagamos llegar este canal de WhatsApp de Artículo Sexto Morelos, en donde cada vez somos más seguidores. Nuestra cuenta de X y de TikTok, Artículo Sexto. A mí me puede encontrar en todos lados, estoy como Fabiola García Villafaña. Y cuando son las 8:04, es momento de saber el clima, cómo se va a comportar para las próximas horas.
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0: Nuestra querida Nuri Pavón, meteoróloga de la Comisión Nacional del Agua, siempre activa y siempre disponible. Nuri, ¿cómo se va a comportar el clima? Adelante, muy buenos días.
2: Hola, Fabi, muy buenos días. Un gusto saludarte. Un saludo también para tu auditorio, deseándoles un excelente miércoles. Y el día de hoy, Fabi, tenemos un poquito de nubosidad en lo que es la zona de Huitzilá, Cuernavaca. Ahí se ve en la imagen de satélite. Y ya para el resto de los municipios se ve cielo mayormente despejado. Esto va a permitir también el incremento de las temperaturas máximas. Hoy en la zona metropolitana de Cuernavaca vamos a estar esperando aproximadamente 26 a 27 grados. Hoy la temperatura mínima de 14 grados. Altos de Morelos, Huitzilac, temperaturas máximas de 18 a 20 grados, mínimas de 8. Zona Oriente Cuautla, temperaturas máximas de 27 con mínimas de 14 a 15 grados. Y en la zona sur Jojutla, temperaturas máximas de 35 grados con mínimas de 20 grados centígrados. Seguimos con probabilidad de precipitaciones, chubascos puntuales de 5 a 25 milímetros se ven en el transcurso de la tarde a la noche, acompañados de tormenta eléctrica y viento máximo de 10 a 15 kilómetros por hora. Esto es todo con respecto a las condiciones meteorológicas, Fabi. Espero que pases un excelente día.
0: Igual para ti, mi querida Nuri Pavón, meteoróloga de la Comisión Nacional del Agua. Gracias, como siempre, por compartirnos el dato puntual en materia del pronóstico del tiempo, y además también para que usted tome sus precauciones. Vaya que sí, ha llovido sobre todo por la madrugada, por la noche, allá en la Ciudad de México. Vaya tromba que cayó, una fuerte granizada incluso, en Puebla, el Estado de México. Usted puede percatarse de imágenes a través de nuestras plataformas digitales del Facebook de Artículo 6 para que se acerque y también aprecie un contenido adicional al cual nosotros también le brindamos cada día, cada mañana y también cada tarde. 8:06, vamos a continuar con más noticias y lo que ya le adelantábamos que sucedió en el municipio de Yautepec, un ataque armado. Más adelante le vamos a dar cuenta de todo esto que sucedió. Prácticamente es el saldo de lo que ha dejado en las últimas horas en un ataque armado allá en el municipio de Yautepec. Y ya hay pronunciamientos desde el gobierno del estado, pero también desde la Fiscalía de Morelos, que dio parte de novedades de cuál fue la situación que se atendió en aquel municipio. Pero antes, por supuesto, y más adelante le vamos a estar dando cuenta de estos detalles, nosotros vamos a escuchar también por dónde sí y por dónde no circular esta mañana.
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0: Delfino Martínez, de la Policía Vial de Cuernavaca, ¿cómo le va? Muy buenos días. ¿Y la circulación, cómo amanece esta mañana?
3: Muy buenos días. Sí, pues esta mañana amanecimos con una circulación muy tranquila. Comenzamos con Morelos Sur, ligero retraso en lo que es Avenida Morelos Sur, de lo que es Secundaria 4 a Morelos Sur y Cancún. De Morelos Sur y Cancún a Glorieta de Las Palmas, Niño Artillero, se libera totalmente la circulación. Morelos Centro tenemos totalmente fluido, únicamente lo que retienen los semáforos. Avenida Emiliano Zapata tenemos completamente despejado, únicamente lo que retienen los semáforos. También tenemos ligero retraso en lo que es Colegio Militar y Avenida Universidad, dirección a lo que es la máxima casa de estudios, Domingo 10, Vicente Guerrero, Poder Legislativo, Paseo del Conquistador, completamente despejado, únicamente lo que tienen los semáforos. Río Mayo también mantenemos despejado en cuestión de circulación, únicamente lo que tienen los semáforos. Tenemos ligero retraso en lo que entra de la zona de plazas hacia Avenida Diana. Avenida Cuauhnáhuac, mantenemos ligero retraso lo que viene de Jutepec hacia Cuernavaca, a la altura de Pemex, así como Plan de Ayala y Calle Central, ya que ahí tenemos bastante afluencia de vehículos de servicio público. Lo que es Plan de Ayala y Coronel Ahumada hacia el Vergel, tenemos totalmente despejado, únicamente lo que retienen los semáforos. Mantenemos ligero retraso en lo que es el circuito del Foro Pis Mateos, de Glorieta Caballos a la antigua base de bomberos, y en lo que es la salida de andenes, ligero retraso también mantenemos ahí en el semáforo. Lo que es primer cuadro de la ciudad, Gutenberg, Matamoros, No Reelección, Galeana, Boulevard Juárez, totalmente despejada la circulación. Ese sería mi reporte para el día de hoy.
0: Perfectísimo, Delfino Martínez, muchísimas gracias por compartirnos la información también en materia de vialidad, para que tome sus precauciones aquellas personas que nos vienen sintonizando en estas calles y avenidas de la capital morelense, y también aquellas que nos escuchan por la región oriente, la región sur del estado, la zona metropolitana, Jutepec, Temisco, Emiliano Zapata. Gracias por su preferencia, ahí tiene usted el dato vial, y además que también puede compartirnos usted sus imágenes y sus denuncias en nuestras vías de comunicación. Vamos a iniciar con las noticias cuando son las 8 de la mañana con 10 minutos. Ya adelantábamos esto que sucedió allá en el municipio de Yautepec por la noche. Ayer varias personas se encontraban viendo el partido de fútbol de la selección mexicana en una cancha allá en este municipio. Y bueno, luego entonces circularon videos a través de las redes sociales, que si usted tiene la oportunidad de adentrarse a nuestro Facebook Live de Artículo Sexto, se va a percatar de lo que yo le estoy dando cuenta, de este hecho en donde en principio ciudadanos, ¿verdad?, solicitaban el apoyo y la presencia de seguridad porque habían atacado a varias personas que se encontraban en esta cancha. Luego entonces empezó a circular más información. Las versiones extraoficiales eran que se trataba de un ataque armado en la cancha de Puentecillas, allá en la zona de Yautepec, dejando como saldo a Miguel Ángel Tijera sin vida y a Sandy Fernández lesionada. Sandy Fernández es una persona que también ha estado en la política en los últimos años y que de hecho la estaban impulsando para ser la próxima candidata a la alcaldía de Yautepec. Luego se confirmó después por parte de la Fiscalía General del Estado, que emitió un comunicado de prensa el saldo. Y le podemos confirmar que lamentablemente en este hecho fallecieron 3 personas. En este comunicado que se compartió pasadas las 11 de la noche, El comunicado dice tal cual que ante los hechos delictivos registrados en el municipio de Yautepec, la Fiscalía General del Estado activó los protocolos legales correspondientes de intervención en el sitio, luego de que 3 personas perdieran la vida y 9 más resultaran lesionadas. Peritos de la Coordinación General de Servicios Periciales efectuaron también los procedimientos técnicos legales en torno a los cuerpos de dos mujeres y un hombre sin vida. Dos de ellos ubicados en el sitio y uno más que falleció en el hospital. Se habla de un menor de edad que también habría sido dentro de las víctimas. Y bueno, en este comunicado también se menciona que las indagatorias van a desarrollarse con respecto a las investigaciones. No hay hasta estos momentos responsables de este artero crimen. Desde luego que le vamos a estar dando cuenta de la actualización en referencia a este hecho tan lamentable que sucedió allá en el municipio de Yautepec. Y de inmediato quien también posteó a través de sus redes sociales fue la gobernadora en el estado, Margarita González Arabia. Ella desde luego que condenó los hechos, lamentó la situación. Y a través de este desplegado que hizo a través de su Facebook, de su cuenta de X y de Instagram, condenó los hechos. Ha solicitado a la Fiscalía General del Estado también el avance de las investigaciones. Textual se dice en este texto: he instruido a las instituciones que integran la Mesa de Coordinación Estatal para la Construcción de Paz y Seguridad a realizar las acciones necesarias para esclarecer lo sucedido y que los responsables respondan ante la justicia. Ahí está también el pronunciamiento desde las redes sociales de la jefa del Ejecutivo, Margarita González Arabia, en torno a este hecho lamentable que, como le decimos, sucedió allá en el municipio de Yautepec. Las autoridades también implementaron un operativo de seguridad para dar, como le digo, con los responsables sin que hasta estos momentos se sepa algo sobre la situación. Ya tocará entonces a las autoridades el avance de las investigaciones y muy seguramente hoy habrá pronunciamientos desde el Congreso del Estado, porque hoy hay sesión ordinaria, también hay Feria de la Paz en el municipio de Cuernavaca. Le estaremos dando puntual seguimiento a las declaraciones, a las reacciones frente a este panorama que sucedió allá en el municipio de Yautepec. Mientras tanto, son las 8 de la mañana ya con 14 minutos, tenemos que hacer una pausa, pero le invitamos a que se quede porque al volver de la pausa le vamos a hablar de lo que sucedió allá en el municipio de Yautepec. Ya, finalmente, después de esta tensión política que sigue y se mantendrá allá en la región oriente, se tomó la protesta al alcalde que ya a partir de las primeras horas de ayer y de hoy ya tomó funciones al cargo de presidente municipal luego de que el constitucional se encuentre todavía recluido en el penal de Sonora junto con más exservidores públicos en medio de esta operativo enjambre que se desplegó hace un par de meses y que ha puesto a Morelos en el reflector nacional por lo que ha implicado esta estrategia de inteligencia y de poner un alto a la corrupción tal cual. Así que más adelante le vamos a dar cuenta de todos los detalles. Quédese con nosotros porque ya son las 8 de la mañana con 15 minutos.
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0: Las 8 de la mañana ya con 18 minutos. Gracias por continuar con nosotros. Y es momento de que usted también sepa la información puntual en materia de vialidad, porque aquí en Artículo Sexto también nos gusta muchísimo que nos comparta sus reportes viales. Por acá nos estaban diciendo que en el Paso Express la circulación es tranquila y que además también hoy no hay tanta carga vehicular como otras ocasiones se han presentado. Ayer ya ve que le dijimos de un asunto que sucedió por el Paso Express a la altura de la colonia Antonio Varona, y ahí sí estaba complicada la circulación porque encontraron a una persona sin vida. Las autoridades están haciendo todo lo que compete en cuanto a investigaciones, pero vamos precisamente a más información.
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0: Arturo Castañeda, de la Policía Vial de Jiutepec, ¿cómo le va? Muy buenos días. Díganos por dónde sí o por dónde de plano no circular. Adelante.
2: Hola, ¿qué tal? Muy buenos días. Gusto saludarle a usted, a su auditorio. Esta mañana, Boulevard Cuauhnahuac se encuentra con bastante afluencia vehicular en el sentido que nos conecta al municipio de Cuernavaca, desde lo que refiere puentes nivel de Tejalpa hasta llegar al crucero de Tizoc. Está bastante cargada la circulación en dirección a Cuernavaca. En dirección a Cuauhtémoc está fluyendo continuamente. Tenemos únicamente una ligera carga en el entronque con el eje norte-sur a la zona industrial, y también en crucero Pedregal de las Puentes en dirección a Cuautla. El primer cuadro, centro de Jiutepec, hasta este momento está despejado. Calle Carlos Pacheco, 20 de noviembre, y Ampulla del Valle. Hasta el momento no tenemos problemas para la circulación. Avenida Insurgente, esta avenida principal del centro de Jiutepec, tenemos carga esquina con crucero de la Cerillera. Avenida Benito Juárez, esta otra avenida principal del centro de Jiutepec, presentamos carga vehicular a la altura del semáforo de esta zona, que es esquina con calle Emiliano Zapata. El par vial de Jiutepec a Tlacomulco representa una ligera carga vehicular en dirección a Cuernavaca, desde la secundaria 6 al bachiller plantel número 2. Ya en adelante, lo que es la bajada o avenida Chapultepec estará libre y despejada la circulación, pasando el zócalo de la colonia Tlacomulco. El par vial que nos lleva al municipio de Emiliano Zapata, que es este carretera Emiliano Zapata, está fluyendo con continuidad, no hay nada relevante a la altura de la calera chica. La zona industrial de Chivas, ingresando por Centenario, hasta el momento está fluyendo con continuidad. 21 entre 50 metros hasta la glorieta de los bancos, aún no tenemos problemas para la circulación. Avenida Eje Norte Sur, tenemos bastante carga, lo que retiene este semáforo de este crucero. Y por último, lo que es la salida de Tlahuapan, se nos comienza a generar tráfico en ambos sentidos. Ese sería mi reporte vial el día de hoy.
0: Gracias, comandante, como cada mañana, por compartirnos el dato vial de lo que sucede en las calles y avenidas del municipio de Jiutepec.
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0: Y esta mañana queremos agradecer que aquí en el estudio nos acompañe Lupita Xicoténcal. Ella es encargada e integrante de la Asociación Civil Cuernavaca Ama a sus Animales. ¿Lo dije bien, Lupita? ¿Cómo
3: sí.
0: estás? Muy buen día.
3: Buenos días, Fabi. Muchas gracias por este espacio. Lo dijiste perfecto.
0: Y gracias también por estar con nosotros, Lupita, porque hoy lo que nos pone en la agenda es hablar sobre el bienestar animal, ¿no? Uh-huh. Había una deuda pendiente, ¿no? De repente, incluso por años, se regalaba a las mascotas, que llegaba la Navidad, y bueno, en la cartita a Santa o a los Reyes Magos, se veía incluso como un juguete, y sí, hay que decirlo. Pero poco a poco, esta conciencia colectiva, asociaciones como las tuyas, han impulsado eso, que haya un bienestar animal, porque también tienen derechos.
3: Así es, Fabi. Fíjate que de un tiempo para acá, a nivel nacional, se está utilizando mucho el término seres sintientes. Uh-huh. Esto quiere decir que nosotros, los humanos, pertenecemos al reino animal, igual que ellos.
0: Sí.
3: Y ambos, tanto los humanos como los animales, poseemos un sistema nervioso central. Esto es lo que nos permite determinar que son seres sintientes, igual amor, alegría, estrés, ansiedad, igualito que nosotros, ellos pasan por esto.
0: Y en ese sentido es que pues en los últimos meses también se ha visto el impulso de varias estrategias. Te vimos por ahí, por ejemplo, en un evento de la Fiscalía General del Estado, una aplicación en donde va uno a poder denunciar el maltrato animal, ¿no?
3: Sí.
0: A ver, platícanos un poco de qué se trata.
3: Fíjate, Fabi, que desde dos anteriores fiscales tuvimos la oportunidad de proponer que la denuncia se subiera a la plataforma y hacerlo en línea. Después de que salió ese fiscal, se retiró de la plataforma de la fiscalía la denuncia. Y hace aproximadamente 2 meses tuvimos una reunión con el fiscal y con la maestra Tadeo, con el fiscal Blumenkron, y volvimos a proponer que la denuncia se subiera en línea. Ese fue nuestro aporte, y hay que reconocer, yo reconozco que la maestra Tadeo tuvo esta idea de subir a la plataforma, y la idea es que quien está siendo testigo de maltrato o crueldad animal pueda hacer la denuncia en dicha plataforma que se llama MIND, que es un acrónimo del maltrato animal, pero no acaba ahí nuestra labor. Hacemos la denuncia, nos van a aportar un folio, y ese folio a quien está denunciando les va a permitir llegar a atención temprana de cualquiera de las fiscalías de los cuatro módulos, y ahí e inmediatamente en forma express lo van a atender. Es ahí donde se genera un número de carpeta. Y después de eso, a eso se le llama ratificar, van a pasar con el MP especializado en maltrato y crueldad animal y van a entregar las evidencias. Hay que hacer una conciencia en este tema porque no acaba nuestra labor de defender a un ser sintiente con el hecho de solamente hacerlo en la plataforma. Insisto, esto nos va a permitir con el número de folio donde nos atiendan en una forma express. Si anteriormente te llevaba 2 o 3 horas, uh-huh, ahora te va a llevar 15, 20 minutos.
0: Qué bueno, uh-huh, eso es bien importante. Sí. Porque ahora que estamos en la era digital, también tendrían que adentrarse a esta situación. Y además que incluso, Lupita, estábamos viendo en las últimas semanas también videos de personas que graban a... justo eso, ¿no? A otros sujetos que maltratan, que sucedió, por ejemplo, lo de unos perritos, ¿no? Que los fueron a abandonar por allá en Cañón de Lobos. Vaya, este hecho de la denuncia que quede y que se haga formal a través de esto, ¿no?
3: Así es. Fíjate que de ahí se desprende lo que tú acabas de mencionar, que en Morelos estamos trabajando, nosotros Cuernavaca ama sus animales, ante el Congreso. Esas situaciones de crueldad animal, lo que tú acabas de decir, ir a abandonar animales en donde sea, no importa. Pero en la semana tuvimos la oportunidad, el día lunes, de reunirnos con la diputada Luz Dari, de Movimiento Ciudadano, y le entregamos 2 iniciativas. Una de ellos es para sancionar la negligencia médica veterinaria, que a nivel nacional no se sanciona. Seríamos el primer estado que va a atender este tema. Y la segunda iniciativa, y que es muy importante y que de ahí se desprende el por qué nos preguntamos, si yo voy, hago la denuncia, se logra judicializar la carpeta, uh-huh, ¿por qué no es igual a cárcel? Claro. Es aquí donde todavía nos perdemos si hay una cuestión de vacío legal.
0: Una laguna.
3: Sí. Quiere decir, a nivel nacional, ante la Constitución, existen 2 tipos de delito. En el argot de los abogados se le llama no grave o grave. Okay. En nuestro pronunciamiento diario es delito mayor, delito menor. El tema de los animales está centrado en el delito menor. Quiere decir, aunque yo denuncie y se logre judicializar la carpeta, no es igual a cárcel. Pero tampoco, okay, ojo, pero tampoco quiere decir que al 100% no consigamos.
0: Sí.
3: Sí se puede. Entonces, esta iniciativa que le estamos entregando a la diputada Luz Dari se trata de eso, de tipificar ahora este delito de menor a mayor para que sea igual a cárcel. Y esto tiene un sentido, Fabi, en la cuestión de una violencia social. Uh-huh. La gente cree que el tocar este tema de los animales no es importante. Efectivamente, ya no es importante, ahora es urgente.
0: Claro.
3: Porque la autoridad que se toma este tema de una manera seria, de una manera digna como se merece este tema, se calculan 3 generaciones para que en la violencia social disminuya en el momento en que estamos tratando el maltrato o la crueldad animal como se debe.
0: Y además, imagínate si eso le hace a un perro, a un gato, ¿qué no le hará a un ser humano? O sea, la verdad es que de ahí se desprende todo un hecho social, psicológico, y el que también asociaciones como las tuyas impulsen este tipo de iniciativas, sí, que haya un trabajo colectivo, porque es eso, es un trabajo tanto de la autoridad como de la ciudadanía en general, ¿no?
3: Exacto, Fabi. Es un trabajo en equipo y que muchas veces nosotros como sociedad decimos, no te metas en problemas. Es mi vecino, uh-huh. Es un familiar. Ojo, ese no te metas en problemas, le estás dando, es como si llegaran a robarte a tu casa y abrieras la puerta y le dijeras, por favor pase, señor ratero, llévese sí. lo que quiera. Eso es lo que estamos haciendo en el momento de que nosotros como sociedad no hacemos la parte que nos corresponde de hacer una denuncia ante la Fiscalía General del Estado. Entonces, esa es la conciencia que queremos lograr uh-huh. en toda una sociedad. No son menos los animales, al contrario. Hay un estudio, Fabi, que es provoca escalofríos por parte de la INEGI, Este estudio revela que al día se cometen 100 abusos sexuales infantiles, al día, en México. Okay. Y ahorita que está en el Mundial, justamente todos los estudios revelan que es cuando hay mayor trata de personas.
0: Sí, sí, sí, sí.
3: Entonces, de esos 100 abusos, solamente se denuncia uno. De esos 100 abusos, el 70% de ellos iniciaron cometiendo actos de zoofilia. Y después se pasaron a los niños. Y de esos 100 abusadores, y no estoy hablando mal del género, simplemente es una estadística, uh-huh. de esos 100 abusadores, sí, los 100 son del género masculino. Entonces, si tú estás viendo que hay maltrato, crueldad animal, que hay zoofilia, por favor denuncia. Hazlo por ti y por tu familia.
0: Y nos quedamos, yo creo que con ese mensaje, Lupita Xicoténcas, de esta asociación que ha impulsado iniciativas en el Congreso del Estado, que está al pendiente también de las denuncias, pero que también le ha entrado al tema con la Fiscalía General del Estado para que hagan lo que les toca, su trabajo. Queremos agradecerte que nos hayas acompañado, Fabi. Y que posteriormente sigamos platicando de este y de varios temas, porque vaya que es extenso el hablar sobre el bienestar animal, sobre los seres sintientes, pero por lo pronto muchísimas gracias por haber estado.
3: Gracias a ti de corazón.
0: Gracias.
3: Gracias.
0: Lupita Xicoténcas tenga el de y Cuernavaca ama a sus animales. 8:30, nos vamos a ir a una pausa, pero antes le dejamos el programa Hoy No Circula.
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4: Miércoles, el programa Hoy No Circula aplica para los vehículos con engomado rojo, terminación de placas 3 y 4, con holograma de verificación 1 y 2, por lo que Hoy No Circula en la zona metropolitana del Valle de México.
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0: Ya con 34 minutos, gracias por continuar con nosotros. Usted está ingresando a la segunda media hora de Artículo Sexto con todo un equipo de profesionales que estamos prestos a brindarle la información puntual en el ámbito estatal, nacional e internacional. A lo largo de esta mañana le hemos dado cuenta del ataque armado que ocurrió allá en el municipio de Yautepec, que dejó como saldo 3 personas sin vida y al menos 8 heridos. El pronunciamiento de la jefa del Ejecutivo, Margarita González Arabia, que ha condenado los hechos y que pide el esclarecimiento a la Fiscalía General del Estado, pero también hablemos de otro asunto que tiene que ver con el transporte colectivo, porque a partir de este primer minuto del 1 de julio ya ingresó, ya se fijó esta tarifa mínima, entró en vigor tal y como se dijo de manera puntual frente a un panorama en donde hay compromisos que se adquirieron por parte de los concesionarios, pero también lo que el gobierno de Morelos va a implementar. Hay una infografía que con gusto se la podemos pasar si usted nos escribe a nuestro Facebook de Artículo Sexto o a nuestras vías de contacto en el 777-490-71. Ahorita le doy bien el WhatsApp para que ahí usted nos pueda escribir y con mucho gusto le hacemos llegar esta infografía. El 777-429-9071 nos escribe y le vamos a mandar la infografía de cómo quedan los precios, pero con mucho gusto también se lo vamos a compartir a partir de ahora, porque en esta infografía que hemos dispuesto para usted, que lo tenga a la mano y que no se pasen de listos también nuestros amigos choferes al volante, acuérdense que este es un asunto en donde pues también cabe la responsabilidad y este servicio de vocación. A partir del 1 de julio, entonces la tarifa mínima quedó en 13 pesos. Si usted sale hacia otro municipio, sale dentro de la zona metropolitana, sí le van a cobrar un poquito más. Recordemos que si la tarifa mínima antes era de 10, subía 2 pesos más y así sucesivamente, dependiendo de la distancia que usted vaya a donde usted tenga que ir, ¿no? Pero la mínima es de 13 pesos. Para los adultos mayores se mantiene en 5 pesos la tarifa. Solamente tienen que presentar la credencial del INAPAN. Nada que los primeros 5 adultos mayores, nada que solamente 10, no. Es parejo. Para todo aquel que sea adulto mayor y tenga su credencial del INAPAN, 5 pesos la tarifa. Personas con alguna discapacidad, queda el transporte gratuito. También ahí vamos a ver si tienen que mostrar algo. La realidad es que pues ahí el asunto es eso, que son con alguna discapacidad quienes van a tener la gratuidad en el transporte colectivo. Y para los universitarios, al inicio de esta semana se dio una conferencia de prensa, la gobernadora la encabezó y se quedó en que a partir del 7 de julio va a iniciar el registro del programa Pase Olin. ¿Para quiénes serán este pase? Bueno, para universitarios de la UAM y para el caso del Tecnológico de Zacatepec, para la UPEMOR, para el Tecnológico de Cuautla, ellos van a poder acceder a este apoyo para transporte a través de una página de internet. Se tiene que hacer el registro a partir del 7 de julio. Viene un proceso de análisis, de checar que cumplan con los requisitos y después se va a entregar esta tarjeta, el pase All-In,
2: que es 1,040 pesos bimestrales para los pasajes y de ida y vuelta. Se estima que es así, de esa manera les van a ayudar en apoyo a la economía.
0: Y bueno, forma parte también de la gratuidad o de un subsidio que se adquiere para el caso de los estudiantes universitarios de estas escuelas públicas, como es la UAM, la UPMOR, el Tecnológico de Zacatepec y también de Cuautla. Así las cosas con el tema de transporte colectivo, con una tarifa mínima que entró en vigor a partir de ya y esperando que los concesionarios cumplan ahora sí con lo que les toca, con la capacitación de los choferes al volante que tienen que regresarse a la escuela sí o sí, que tienen que cumplir con este compromiso adquirido de 84 horas, un convenio que se hace con el ICATMOR y que van a tener esta certificación para que los choferes también tengan este, pues que sean profesionales, ¿no? Que sí se cumpla con el perfil que han adquirido al estar usando diariamente al conducir estas unidades del transporte colectivo. 8:39 a.m, vamos a otros asuntos. Nos están preguntando qué sucedió en Cuautla. Bueno, resulta que ayer por la tarde finalmente se dieron las condiciones para tomar la protesta al alcalde ya constitucional del municipio de Cuautla. En medio, sí, de una tensión política, de que no querían dejar el cargo, incluso la síndica Nancy Echeverría quería mantener este cargo en funciones de alcaldesa, pero después fue cuestionada por presuntas irregularidades, que si había nepotismo. Finalmente, ya. Quien queda a cargo es Salvador Molina Martínez. Él recibió la protesta como alcalde de Cuautla durante una sesión de cabildo celebrada la tarde de ayer, con lo que asume finalmente la presidencia municipal. La toma de protesta, hay que recordar que se realizó en un contexto de tensión en el municipio, luego de la detención del anterior alcalde, Jesús N. Con este relevo institucional también quedó integrada la sindicatura con el objetivo de dar continuidad a las funciones del ayuntamiento. Nancy Echeverría se queda de nueva cuenta en la sindicatura y bueno, pues tocará ahora a Salvador Molina Martínez limpiar la casa, checar los desperfectos, todas las irregularidades de anteriores administraciones, de desvíos financieros, de cómo dejó las arcas municipales. Jesús N., a quien se le investiga, entre otras cosas, de vínculos con la delincuencia organizada, también del desfalco de por lo menos 40 millones de pesos. Pero bueno, en ese sentido es que también posterior a ello se compartieron algunas imágenes desde el gobierno del estado, donde el secretario, el encargado de la política interna, Edgar Maldonado, estuvo allí en esta toma de protesta y se da precisamente esta ratificación, este compromiso de mantener la comunicación y un trabajo coordinado y permanente en los municipios. Es el caso de Cuautla. También en esta reunión el encargado de la política interna llamó a Cabildo a privilegiar el diálogo, la unidad y el bienestar de la ciudadanía, de que haya gobernabilidad y que haya un trabajo sobre todo por el bien de los que habitan allá en el municipio de Cuautla, que mucho les hace falta también esta comunicación con sus autoridades municipales. 8:41 a.m, vamos a otros asuntos. De Cuautla nos vamos al municipio de Cuernavaca porque hubo detenciones. Benjamín Avelar, tú nos tienes los detalles. Muy buenos días.
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3: Muy buenos días, Fabi, te saludo con gusto a ti, al auditorio, y es que sí, como bien lo mencionas, la Secretaría de Protección y Auxilio Ciudadano de Cuernavaca informó la detención de Nicolás N., presunto implicado en una agresión con arma de fuego registrada en la colonia de La Unión, tras un operativo activado mediante el Código Rojo. Al momento de su captura, en una barranca de La Unión, segunda sección, le fueron asegurados cartuchos útiles para escopeta calibre 20. Durante el operativo, autoridades también localizaron en la colonia Nueva Tenochtitlán un vehículo Chevrolet Aveo con reporte de robo vigente, presuntamente relacionado con los hechos, por lo que fue asegurado y puesto a disposición de las autoridades competentes. Esta es la información, Fabi. Muy buenos días.
0: Muy buenos días y gracias, Benjamín, por marcar la agenda muy temprano. Oigan, nos estaban diciendo también que no hubo pase de lista. Ay, es que nos fuimos de corrido con tanta información que hay, pero por acá nos dice: hola, Fabi, ya al pendiente de la información, saludos desde Taxco, Guerrero. Ojalá puedas mandarme un saludo. Claro que sí, ahí está el saludo para nuestros amigos que nos sintonizan cada mañana también en Taxco de Alarcón y en Izúcar de Matamoros, Puebla, los límites con el Estado de México. No solamente nos escuchamos en los municipios de Morelos, así que muchísimas gracias también por esta preferencia. Ustedes están en la frecuencia correcta, al igual que Juana García, que cada mañana también nos envía su saludo, Julio Zagal, Violeta Indy, que dice la doctora Lupita Xicoténcal es una persona muy comprometida con el tema animal. Así es que hace unos instantes tuvimos una entrevista que, si usted no tuvo la oportunidad de escucharla, más adelante en el Facebook de Artículo Sexto la encuentra. Gracias a Jesús Sánchez, que también nos desea buenos días, y a todas aquellas personas que están interactuando con nosotros en el Facebook de Artículo Sexto y el de su servidora Fabiola García Villafaña, así me encuentra. Por acá Lulu Albarrán, Alicia Ayala, Marisela Flores, que también nos envía un saludo, José Ortiz, Blanca Gutiérrez, Ricardo López, por acá Juan Gómez y Pepillo Cortés, además de Paul Arellano, ¿no? Pues ahí está el pase de lista, que no se me olvide, ahí está, mencionados todos y avisados y enviados los saludos. También aquellas personas que nos escuchan en el transporte colectivo, en algún negocio o en algún centro de trabajo, quédese porque hay más noticias que le queremos compartir cuando son ya las 8 de la mañana con 43 minutos. Y es que enfrentarían hasta 15 años de prisión por muerte de un caballo en jaripeo de Jojutla. Este hecho que ha indignado a la sociedad, pero que también las autoridades han dado un puntual seguimiento a este hecho que sucedió allá en la zona sur del estado. Así que, Mariana Estrada, tú nos tienes todos los detalles. ¿Cómo estás? Muy buenos días.
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1: Hola, Fabi, muy buenos días, qué gusto saludarte a ti y a todo el auditorio ahí en Artículo Sexto, platicar de este tema que vaya sí causó indignación en muchas personas, colectivos y también defensores de animales. Yo creo que en todos aquellos quienes pudieron observar estos hechos y el video que se difundió en las redes sociales. Este tema de la muerte del caballo en un jaripeo en Jojutla, que sigue dando de qué hablar, porque ya la Secretaría de Desarrollo Sustentable informó que presentó una denuncia ante la Fiscalía General del Estado tras la muerte de este caballo durante el jaripeo realizado en la comunidad de Pachimalco. Esto en el municipio de Jojutla. El caso ya fue turnado por posibles hechos de crueldad y maltrato animal. Un delito que, les cuento, puede alcanzar penas de hasta 15 años en prisión, todo respectivo a la legislación vigente, y también tomando en cuenta que ya en Morelos pues se tiene esta legislatura en torno al maltrato animal, que se han endurecido las penas. Y ante ello, la Procuraduría de Protección al Ambiente también solicitó al Ayuntamiento de Jojutla toda la documentación sobre cuáles fueron los permisos otorgados para este evento y algo muy importante, los protocolos de bienestar del animal que debieron aplicarse en esa actividad, porque si vaya, el video pues prácticamente pareciera incluso que lo estaban sacrificando. Y bueno, todos estos hechos ya están en manos, Fabi, de la Fiscalía, en manos de las autoridades. Nosotros estaremos informando cuál es la determinación, cuáles son los siguientes protocolos a seguir y, por supuesto, la respuesta también del Ayuntamiento en cuanto a los permisos, que es lo que les estábamos platicando, esperando pues por supuesto que se haga justicia en estos casos de maltrato animal. Esa es la información que tenemos. Muy buenos días.
0: Gracias, Mariana Estrada, te vemos y te escuchamos a las 2 de la tarde en nuestras noticias. Y así es, un tema que le estamos dando seguimiento y aquí le vamos a estar actualizando. 8:46, rápidamente, antes de la pausa, las finanzas, aquí se las presentamos.
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0: Hoy el dólar a la compra se encuentra en 16 pesos con 36 centavos, y a la venta 17 pesos con 81 centavos. El euro la compra 18 pesos con 5 centavos, y a la venta 20 pesos con 68 centavos. ¿Cómo amanece la mezcla mexicana de petróleo en este inicio de mes, primero de julio del 2026? Bueno, se ubica en 67.20 dólares por barril, según el último reporte actualizado de Petróleos Mexicanos, Pemex. 8:47, la pausa es breve, ya volvemos.
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0: Son las 8 de la mañana ya con 51 minutos. Gracias por continuar con nosotros. Es momento de la tendencia nacional y lo que sucede en el mundo. Vamos por partes. Fíjese que en las últimas horas también hubo hechos lamentables que sucedieron en el marco de estos festejos de la selección mexicana. Sí, fue una fiesta en pues todo el territorio mexicano, porque se pasó a octavos, ¿verdad? México le ganó a Ecuador 2-0, hubo expulsiones, hubo también infracciones, pero hubo goles y los metió México 2-0 y así está el marcador, ¿eh? La verdad es que pues los expertos, ahí los tendrá usted incluso en las plataformas digitales, en el Facebook de Artículo Sexto, refieren que sí, fue un juego histórico y que también la afición hizo lo propio allá en el estadio en la Ciudad de México, se cumplieron con los protocolos de seguridad, pero bueno, en medio de toda esta situación, y hubo una multitud de gente allá en el Paseo de la Reforma, en el Ángel de la Independencia, en donde el saldo hasta estos momentos le podemos confirmar que fueron de 3 personas que lamentablemente fallecieron. El parte de novedades por parte de la Ciudad de México fue de eso, de 3 personas que fallecieron durante los festejos en el Ángel de la Independencia por asfixia. Mire, fue mucha la gente que llegó a estos espacios, que se atendió a estas personas víctimas. Fueron un hombre de 44 años y 2 mujeres de 19 años y una más de 48 años. Los paramédicos y cuerpos de emergencia realizaron maniobras de reanimación y trasladaron a las personas a hospitales. Sin embargo, las 3 fueron declaradas sin vida. Las autoridades confirmaron que la causa de muerte fue asfixia. La jefa de gobierno, Clara Brugada, informó que se brindó el apoyo a las familias de las víctimas y durante la celebración que reunió a cerca de 1 millón de aficionados, más de 1 millón concentrados ahí en el Ángel de la Independencia. Se desplegó el operativo especial de seguridad y de atención médica, pero bueno, pues lamentablemente fallecieron estas 3 personas por asfixia, una multitud de gente que estuvo ahí reunida en la Ciudad de México. Y bueno, frente a este panorama, quien habló al respecto fue la presidenta de México, Claudia Sheinbaum. Hoy en la conferencia de prensa, en esta mañanera que se lleva a cabo desde Palacio Nacional, también envió las condolencias a la familia y esto fue lo que mencionó en este pronunciamiento.
1: La solidaridad, nuestro apoyo a 3 personas que ayer lamentablemente fallecieron. La jefa de gobierno va a dar conferencia, no sé si ella o su equipo, a las 10 de la mañana por esta situación aquí en la ciudad. Y una vez que tengamos más información, por supuesto, la informamos y siempre nuestro pésame. Y está la jefatura de gobierno en contacto con sus familias y hoy le di instrucciones a Rosa Isela para que también apoyen en todo lo necesario. Bueno, vamos entonces al enlace.
0: Más tarde se hizo el enlace con los demás estados de la República y finalmente pues ahí están las condolencias y el apoyo que se va a llevar a cabo para las familias afectadas por esta tragedia. 8:54, vamos ahora a hablar de Venezuela. Oiga, hay imágenes impresionantes en donde pues el cielo se tiñó prácticamente de rojo. Venezuela, que se vio afectado este país por los terremotos, 2 que en segundos hicieron una gran devastación, miles de personas fallecidas, edificios caídos, pero bueno, da también pues cuenta de esto que sucede como bien raro, pero que ahí está la naturaleza, en donde el cielo se puso rojo en Caracas. Ayer así se vio un atardecer, se tiñó el cielo de ese color, un rojo intenso que dejó a todos impresionados. ¿Qué pasó? Bueno, es un fenómeno natural conocido como dispersión de Rayleigh o cadilazo. Cuando el sol se pone, la luz viaja a través de más atmósfera. Los azules se dispersan y solo quedan los rojos y naranjas brillando. Aunque algunos lo relacionan con los recientes sismos, los expertos confirman que se trata de un efecto óptico común, solo que especialmente impactante esta vez, claro, porque en medio de la tragedia que se tiñera de rojo y todo lo que ha pasado pues en Venezuela ha sido complejo. Todavía hay personas que están siendo sacadas de entre los escombros. De acuerdo a la última actualización, se elevó a 26 en el caso de España, que

0: Muertos en estos terremotos, en el terremoto de Venezuela. Y bueno, ahora mismo me estoy adentrando para saber la actualización de cuál es el impacto que se ha tenido hasta ahora, precisamente en este hecho tan lamentable que hoy coloca y enluta a Venezuela en pues este hecho tan lamentable, ¿verdad? Dice que el reporte actualizado hasta el día de hoy, hace unos instantes lo actualizaron, el gobierno de Venezuela elevó a 1,943 los fallecidos y 10,571 desaparecidos. Imagínese la cifra tan escalofriante, todo lo que están viviendo allá en Venezuela, en donde la esperanza todavía sigue, ¿eh? Porque hay muchísimas personas, especialistas, elementos de la Cruz Roja, del Ejército Mexicano, rescatistas de otros países, incluyendo el estado de Morelos, que también se trasladó hasta allá con sus rescatistas de la Cruz Roja, y también independientes, que han llegado hasta allá al epicentro de la afectación para ayudar en lo que se pueda, en rescatar a muchísimas personas que quedaron ahí entre los escombros, y que también las cifras son alarmantes, preocupantes en cuanto a pérdidas humanas se refiere, pero también en cuanto a daños estructurales. Más de 50,000 edificios se cayeron, se vinieron abajo, y bueno, pues es el parte de novedades que comparte el gobierno de Venezuela frente a este panorama que hoy sigue y seguirá dando mucho de qué hablar en los próximos meses, por toda la complejidad, por todo el desastre natural y lo que se viene, el poco a poco reactivarse de esta grave pérdida. Bueno, pues esa es la tendencia nacional e internacional.
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2: De vuelta aquí en nuestro estado, cuando son las 8:57, rápidamente le compartimos que hubo un cateo allá en el municipio de Emiliano Zapata con un saldo. Tres personas fueron detenidas y luego entonces uno más. El saldo final fue de 4 detenidos que fueron puestos a disposición al Ministerio Público. Estas personas se vincularon ya a proceso por el probable delito de la salud, posesión de armas de fuego y también cartuchos de uso exclusivo del Ejército. Estos son operativos que se han mantenido por parte del Ejército Mexicano, de la Guardia Nacional, y el cateo se realizó el pasado 19 de junio en la colonia Modesto Rangel, allá en el municipio de Emiliano Zapata. En este operativo, las autoridades aseguraron presuntas dosis de cristal y marihuana, 2 armas de fuego, cartuchos útiles, básculas grameras. El juez ordenó prisión preventiva para los imputados y fijó un plazo de 2 meses para la investigación complementaria. Determinó que el caso sea remitido al fuero federal. Evidentemente, por todo lo que encontraron, este caso fue atraído por la Fiscalía General de la República. Oiga, y antes de despedirnos rápidamente, también le compartimos esta información de la Secretaría de Educación. La titular, Carla Lina Herrera Alonso, confirmó que el fin de cursos para el estado de Morelos concluye el 15 de julio. Que no le digan que ya, por las graduaciones, que la próxima semana ya es el último día, no. Es un mensaje directamente de la Secretaría de Educación para mantener las clases hasta el último día. Las graduaciones, si bien es cierto, se están llevando a cabo, pero hay actividades y hay un calendario escolar que se debe de cumplir desde el área administrativa, los maestros, los directivos y a su vez también los estudiantes. Vamos a escuchar brevemente lo que dijo en este posicionamiento la secretaria de Educación, Carla Lina Herrera Alonso.
3: Termina el ciclo escolar en términos del calendario, realmente y normativamente el 15 de julio. Si los papás, los mamás no están mandando a sus hijos, pues ya es también una responsabilidad de las familias. Nosotros tenemos abiertas las escuelas para que puedan asistir y tomar clases. Si ya hubo sus exámenes, viene también un periodo de regularización. Qué bueno que lo pueden aprovechar.
2: Ahí está. Que no le digan que acaba el curso mañana, aunque sí hay escuelas privadas que también van a hacer lo propio, ¿verdad? Y que tienen su calendario, pero el calendario escolar, el calendario oficial es que termina el 15 de julio. Oiga, nos vamos, 9:00 a.m, qué rápido se nos fue. Quédese en la programación de Radiorama Morelos, la más picuda y Éxtasis Digital. Ya viene Mario Villa, quédese aquí para escucharlo y muy buenos días.
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4: Son las 9:01 de la mañana.
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¿Qué tal? Qué gusto saludarles. Soy Mario Villa y despegamos con el maestrazo de Autlán, Jalisco, Carlos Santana, ni más ni menos. Hoy vamos a platicar de un tema interesante, no sin antes agradecerle a toda la gente que nos hace favor de escuchar desde temprano, a la gente que se entera del acontecer nacional e internacional en Artículo Sexto con Fabi García Villafaña. Hoy vamos a platicar sobre la definición de éxito. Quizás alguna vez usted, que nos hace favor de escuchar, pues ha pensado que la gente exitosa tiene una especie de suerte mágica, o que nacieron con un don especial. Pues déjeme decirle que no es así. El éxito no está en nuestros genes. El éxito está en nuestro corazón, en nuestra mente. Hay secretos que dice la psicología. Hay que cambiar el chip del fracaso. Hay que pensar, por ejemplo, hay que recordar, querido lector, a Michael Jordan. A Michael Jordan, este super mega basquetbolista, lo corrieron. Sí, escuchó usted bien, lo corrieron de su escuela porque, según el entrenador, no tenía talento. ¿Qué hizo Michael Jordan? Imagínense, Michael Jordan. ¿Qué hizo? Entrenó el doble, entrenó el triple. Había fallado más de 9,000 tiros. Entonces, alguien le dijo: si fallas hoy, vas por muy buen camino. Y yo quiero recordarle a usted que el gran maestro, es el error. Porque de ahí aprendemos. ¿Pero qué es el éxito en realidad? ¿Qué es en la frecuencia? ¿Qué nos ha vendido la sociedad o la suciedad? Nos han vendido esta idea falsa de que el éxito se mide por las cosas materiales. Las cosas materiales que acumulamos y que hay veces ni disfrutamos. La verdadera psicología, la filosofía, demuestran todo lo contrario. El éxito, ni más ni menos, no es una meta material, mi brother. Y quizá voy a ser criticado y a lo mejor voy a ser tachado de conformista, de mediocre. No es así. Quédese y despeje sus dudas. Saludo a Normita. Normita, cada vez mejor en la operación, en la Capitanía de Puerto. Vamos a música, volvemos, no se vayan.

0: 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Jamás en mi vida había visto jugar de tal forma la selección, ¿eh? De verdad, jamás. Ojalá sí sigan, porque si nos enfrentamos muy probablemente a Inglaterra, pues ahí va a estar duro. Sin embargo, estamos como para medirnos, ¿eh? Sin problema. 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Y si usted nos acaba de sintonizar, le voy a dar un poquito de contexto de lo que comentamos en el inicio del programa. Pues, ¿cuál era la definición de éxito hoy en día, ¿no? Una definición que, desde mi perspectiva, si usted quiere, muy peculiar y muy fachosa, y que para muchos y muchas puede sonar conformista o mediocre. El éxito no se basa en los bienes que he acumulado. El éxito no se basa tampoco en tener la mejor casa. El éxito no se basa en tener a la mujer más hermosa, ¿no? ¿Qué es el éxito? ¿Qué es el éxito en realidad? Le reitero, la sociedad nos ha vendido pues una idea falsa, desde mi muy personal punto de vista. El éxito no se mide por cosas materiales que acumulamos. O sea, la verdadera psicología, la verdadera filosofía demuestra lo contrario. Es decir, el éxito no es una meta material que debemos perseguir. Porque además cuando no se logra, nos frustramos, ¿no? Hay que tener los piecitos sobre la tierra. ¿Qué considera usted que es éxito? Para mí, exitoso es aquel que tiene la fortuna de tener para vivir. A lo mejor holgadamente, a lo mejor muy limitado, pero que tiene una familia que le espera, que tiene su animalito en casa, que va saliendo como sea con los gastos, ¿no? Y no es mediocridad, ¿eh? Hoy en día, pues quienes tienen la fortuna de gozar de esto que comento, para mí, son exitosos. Para mí, es gente que no se está midiendo con los demás, porque esa es otra, ¿no? Por eso siempre digo, les saludo desde Cuernavlov, la ciudad de la eterna fantasía, ¿no? El éxito no se mide por el modelo del carro que usted maneja, mi brother. Ni el tamaño de su casa, ¿no? Y que tiene dos albercas, o que su cuenta tiene muchísimos ceros, ¿no? El verdadero éxito se define a través, pues, de tres dimensiones reales. Paz mental, la primera. O sea, entre más dinero tiene, más problemas, ¿eh? Y eso me lo han dicho empresarios destacados, ¿no? Que me han preguntado, oye, ¿tú qué? No, pues yo tengo mi programita de radio humilde, donde trato de hacer llegar mensajes que sirvan, ¿no? Que sirvan de algo. Pues qué bueno, ¿no? Qué bueno que así sea. Porque en mi caso, cada vez tengo más problemas. Cada vez me surgen más enemigos o amigos, entre comillas, ¿no? Porque cuando usted está en el candelero, uff, no hombre, sobran los amigos. Despertar cada mañana sin el peso de la ansiedad y que usted se vaya a acostar con la conciencia tranquila. O sea, si usted dedica su tiempo o su energía a algo que realmente le apasiona, mi caso, por ejemplo, es usted feliz. A lo mejor no tengo una ganancia económica de llamar la atención, ¿no? No estoy aquí por eso, créame. Yo estoy aquí porque me gusta, me apasiona la radio, me encanta convivir con mis compañeros, cosa que no hacía antes, cuando entonces se consideraba muy exitoso a la báscula. Pausa, volvemos.
1: Emiliano Zapata y Pancho Villa aniquilaban de un plomazo. 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Regresamos.

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0: a esta fachosa y peculiar propuesta, donde seguramente el día de hoy voy a ser criticado, me van a tildar de mediocre. Pues, ¿cómo se atreve a decir que el éxito no es tener lana? Conozco mucha gente que, pobrecitos, cambian radicalmente luego de que el gran arquitecto del universo les dota de una mejor economía, ¿no? Pobrecitos, de verdad. Para mí el éxito es ser el dueño absoluto de mi tiempo, de mis decisiones y de mi propio camino. No tengo que aparentarle nada a nadie, a nadie. En pocas palabras, el éxito no es tener más cosas, es convertirte en tu mejor versión, disfrutar el proceso. A ver, vuelvo a insistir. Ya estamos también de forma paralela grabando para Spotify, gracias a toda la gente que nos hace favor de seguir. Estoy hablando del éxito. Pero a ver, hago una pausa y vuelvo a preguntar, ¿qué es realmente el éxito para usted que nos hace favor de escuchar? Porque nos han hecho creer que tener éxito es traer el mejor carro, vivir en la mejor casa. Éxito es que se levante usted con paz. Éxito ya es simplemente levantarse, ¿no? O sea, darle gracias al jefe por un día más. No sabemos. Imagínense los hermanos de Venezuela, ¿no? ¿Cuándo se iban a imaginar tener dos terremotos con diferencia de minutos uno de otro, que los llevó a la destrucción total, donde el grupo Canino ha desempeñado un papel súper importante junto con sus manejadores, nuestras Fuerzas Armadas, el DN-3, ¿no? Exitosos siempre, exitosos. Están coadyuvando con otros grupos. Imagínese usted si no tiene que agradecerle al creador por un día más. O sea, a ver, hagamos una pausa, hablemos con el corazón en la mano, vamos a quitarnos la máscara por un minuto. Nos han vendido, le insisto, esa gran mentira, patraña, de que el éxito se mide en billetes, en marcas de ropa, ¿no? Ya sabe. Se da mucho en distintas locaciones, ¿no? En Cuernavlov, bueno, el aparentar, ya sabes, subo a mis redes que estoy en tal o cual lugar, ¿no? Exhibiéndome y poniéndome en peligro, además, ¿no? Como están las cosas, hay que tener cuidado. La zona donde usted vive, no, pues es que yo soy exitosísimo porque vivo en Vista Hermosa, ¿no? Nos enseñaron a aplaudirle al que tiene feria, al que tiene lana. Nos enseñaron también, bueno, al menos no en mi caso, ¿eh? Pero a mucha gente sí, nos enseñaron a ignorar al que no tiene, ¿no? Al que vive con paz. Salgamos a la calle a ver la realidad. Estamos rodeados de personas con los bolsillos llenos, sí. Es un sector, ¿no? Pero con el alma completamente vacía. Y que quede claro, ¿eh? Tener lana no es malo. Digo, o sea, tenemos para vivir, ¿no? Tenemos para darnos un gustito, como se dice por ahí, ¿no? El problema es creer que la riqueza nos va a dar lo que no se compra en una tienda, mi brother. Hay gente que vive en mansiones gigantescas, pero que duermen pues, en una habitación fría, ¿no? Llenas de una profunda soledad. Hay personas manejando calenturitas de alta gama, ¿no? Pero llorando detrás del volante, preocupados. Me va a caer Hacienda, me va a caer la voladora. No aguantan la ansiedad, el vacío. Simplemente va usted al súper o a cualquiera de estas tiendas de conveniencia y de repente sale la doña con un carrito lleno de trofeos, ¿no? Uf. O sea, que se vea desbordándose el carrito, ¿no? cuando hay gente que no tiene ni para comer, ¿no? Y que quede claro, no estoy en contra, para nada, ¿no? Para nada. Al contrario, hay que dar gracias, ¿no? Que tiene usted esa bendición, ¿no? Sin embargo, hay gente que no tiene tiempo ni para abrazar a sus niños, ¿no? Compran, no sé, la cama más cara del mercado, pero se tiene que meter un chocho para poder dormir, ¿no? Es que me van a caer, ¿no? Y a lo mejor, y también está la otra parte, ¿no? También está la otra parte, la parte de aquellos que, pues, que se enriquecen, que sabemos de muchos casos, que se enriquecen, ¿no? Con el poder, se embriagan de poder. Eso no es éxito, mi hermano. Eso para mí es una cárcel de oro, ¿no? Quien considera que el éxito es solamente acumular riqueza y en realidad vive en una ilusión, porque la felicidad no se deposita en una cuenta del banco. El verdadero éxito, para mí, es ese que nos hace sonreír, es ese que nos hace sentir bien. Ese para mí es éxito. El sentirse a gusto, el dar gracias por un día más. No el hecho de presumir que vivo acá y allá y subo en mis redes, que estoy en tal lugar, ¿no? Y estoy disfrutando de las mieles, ¿no? De la riqueza. Éxito es tener paz mental, le reitero. Éxito es que la familia le abrace con amor verdadero y no por conveniencia. Éxito es despertar con entusiasmo, agradecer por un nuevo día, dormir sin el peso de la culpa y ser sobre todo el dueño absoluto de nuestro propio tiempo. No desgaste la vida persiguiendo. Hay mucha gente así y sí, les va súper bien. Pero, ¿qué hay más allá? ¿Usted qué prefiere? ¿Mucho dinero o paz? Paz mental y vivir con lo suficiente. Pausa.
1: ¿Ustedes dicen rana?

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Seguimos con el tema del éxito. Ya le dije, más de uno quizás no comparte, ¿no? Y muy respetuoso, ¿no? Eso es democracia. Pero creo que nos han educado, y desde siempre, cuando venimos de escuelas, por ejemplo, que hablan, ¿no? De escuelas, ya sabe, de padrecitos y, ¿no? Donde, no, bueno, pues se esconde ahí tras bambalinas la definición de éxito que hoy critico, ¿no? Nos educaron para medir el valor de una persona por el tamaño de su billetera, de su wallet, ¿no? Hoy quiero que apaguemos un momento el ruido del mundo, el ruido del éxito de nuestro equipo, de nuestra selección. Hay que hacernos la pregunta de coraza: ¿de qué sirve tenerlo todo si por dentro siente usted que no tiene nada? Se siente vacío. Y entonces cada vez quiere más poseer bienes y tal para medio ahuyentar ese vacío que existe. Porque no hay espiritualidad. No hay espiritualidad. Hay, creo
creo que gente que sí comparte que el éxito pues no se puede comprar con dinero, ¿no? No puedo comprar con dinero la salud, por ejemplo, ¿no? Hay gente que muere de cáncer o de un tumorcito en la cabeza, por ejemplo, ¿no? Inoperable, por ejemplo. Yo creo que necesitamos, hijo, lo más importante para mí es la paz. Vivir en paz. No sentirme perseguido. O sea, a lo mejor, sí, si bien es cierto, el éxito, pues es lograr metas, metas altas, graduarse, poner un negocio, alcanzar la estabilidad económica. Todo eso está maravilloso, se aplaude. Pero la publicidad también nos ha engañado haciéndonos creer que el éxito se queda solamente ahí, en las cosas materiales, en el carro del año, en una casa enorme. Hoy hagamos esa distinción.

El éxito es vivir cada día agradeciendo lo que se tiene, en lugar de sufrir por lo que nos falta, porque ese es otro tema, ¿eh? El hecho de estar anhelando y anhelando, y ahora sí, con esto voy a estar tranquilo, ya adquirí lo que necesitaba, quería yo una mejor nave, ¿no? Y traigo una supernave de alta gama, de alto pedorraje, y de repente no estoy satisfecho, ¿no? O me siento menos porque ando en mi motito, ¿no? Porque bueno, en Cuernavala, en Cuernabluff, pues sí hay ese tema ahí de, ya sabes, no sé si porque sea un pueblo, no sé, pero usted es evaluado en función de lo que tiene, ¿no? A lo mejor en todas partes, ¿no? Si usted tiene paz, si usted tiene amor, si usted es agradecido, si usted ayuda a los demás, déjeme decirle que usted es millonario, sí, millonario, aunque usted no lo sepa. Sé que allá afuera, y lo reitero, habrá más de uno que escuche esto y piense, a ver, mi brother, esa definición de éxito es para conformistas, eso que usted ha estado diciendo. Eso es vivir en la mediocridad, mi brother. ¿Quién es más mediocre, le pregunto a usted, que no comparte? Aquel que vive con comodidad, en paz, disfrutando de su familia, agradeciendo de la vida, o aquel que pasa 24 horas al día, que es un esclavo del trabajo, que vive lleno de úlceras por el estrés, divorciado ya 5 veces, ya los hijitos no lo voltean ni a ver, ¿no? Solamente cuando hay camarón. O le hablan para poder presumir de un estatus que, reitero, a nadie le importa, ¿no? Entonces, mediocridad no es vivir una vida tranquila y honesta. Mediocridad es tener la mente tan pequeña como para creer que el valor de un ser humano depende de su cuenta de banco. Conformismo para mí sería aceptar y vivir infeliz, estresado, vacío, con esa búsqueda neurótica de encajar en las expectativas de los demás. Buscar la comodidad económica, el crecimiento, el progreso es excelente, sí. Pero todos debemos trabajar por ello. El verdadero éxito es entender que el dinero nada más es una herramienta, no es el fin. Si tu ambición te está costando, no sé, la salud, tu paz mental, tu familia, pues quiero decirte, lamentablemente no estás alcanzando el éxito, estás pagando un precio muy caro, ¿eh? Por vivir esa ilusión, esa fantasía. El verdadero mediocre entonces sería el que lo tiene todo, pero no tiene la capacidad de disfrutar absolutamente de nada. Así, en corto se lo digo. Vamos a música, Normita, volvemos, no se vayan.

Bien, pues ya estamos en la recta final, pero tengo que mencionarle algo importante. Anote usted esos números 089 y 911. ¿Por qué? Porque quiero llevar a usted este dato que vale la pena que usted lo entienda, lo asimile. ¿Sabía que una llamada al 911 ayudó a recuperar un vehículo robado en el centro de Cuernavaca? Un vehículo, una calenturita que luego fue encontrada en el Estado de México, donde se localizaron otros dos vehículos con reporte de robo. Además, las cámaras de seguridad pues ayudaron, ya sabe, a detener a tres personas que habían colgado además un mensaje, una lonita amenazante en un puente de la colonia Flores Magón de Cuernavlov. Esto se suma a las casi 1,000 operaciones conjuntas entre Ejército, Guardia Nacional, Policía Estatal y más de 2,700 recorridos de vigilancia y acercamiento a la población realizados la semana pasada en Morelos. Entonces, ¿qué hay que destacar? Que denunciar funciona. ¿Por qué? Pues porque se activan los protocolos. Ya sé, nos da flojera y no, y voy a tener que ir a la fiscalía y voy a perder todo el día y no, pero, perdón, es anónimo el 089 y hay que hacerlo, ¿eh? Hay que abogar por la cultura de la prevención si es que queremos acabar con esta grave problemática. Ya lo sabe, 089 y 911. Gracias por permitirnos entrar hasta donde usted se encuentre. Gracias a Normita, siempre pendiente del control técnico. Viene Claudia, mi compañera Claudia Pérez Torres. Quédense en la frecuencia, pásela bien, que Dios lo bendiga.

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6: Son las 10:03 de la mañana.
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buenos días. Ya estamos aquí, listos, listas, para dar inicio a Life is Life. Gracias a Mario Villa por dejarnos el lugar. Aquí ya estamos listísimos todos para seguir escuchando la mejor música del ayer en la Casa de los Clásicos. Norma Cruz en los controles. Yo soy Claudia Pérez Torres, tu amiga de la radio. Y arrancamos mes. Ya estamos en julio. 1 de julio del 2026. ¿Qué les parece? Yo ya no les pregunté ayer qué es lo que les había dejado junio, qué aprendieron, cuál fue el momento más bonito, pero pues todavía se vale. ¿Y qué esperamos de julio? ¿Les parece bien? Abrimos el número de WhatsApp, lo activamos para que empiece esa interacción que me encanta, 777-440-1849. Y bueno, pues hoy vamos a arrancar con Unskinny Pop de Poison, un tema que marcó la historia del glam metal en 1990. Fíjense que lo curioso es que el título no significa nada, absolutamente nada. El guitarrista CC DeVille lo inventó como palabras de relleno y bueno, pues al productor le encantó cómo sonaba. El resultado fue un éxito mundial. Y el video con Bret Michaels rodeado de vaqueras de neón pues reflejaba toda esa estética glam de la época. Y aunque Poison ya era famoso, esta canción que vamos a escuchar se convirtió en su segundo mayor éxito, consolidando su lugar en la historia del rock. Hoy lo escuchamos con la misma energía que hace más de 3 décadas, porque hay canciones que nunca pierden su poder. Y aquí está, en la Casa de los Clásicos. Bienvenidos, son las 10:06.

que son las 10 de la mañana con 9 minutos, Poison. Esta es una de esas canciones que nos hacen viajar en el tiempo, cómo no. Y ya estamos listos para el pase de lista, los de cajón, los que empiezan a escribir desde muy temprano. ¿Quiénes son ustedes? Aquí en el 777-440-1849, un saludo para el señor Marco Antonio González, que nos dice, buenos días, señorita Claudia, que tenga un hermoso miércoles y un excelente inicio de mes de julio, lleno de bendiciones para usted y todo su equipo de trabajo y a su audiencia. Gracias por ser mi amiga de la radio y que viva México. ¿Qué tal, Norma Cruz? ¿A qué hora te dormiste anoche? ¿Estuviste festejando después del triunfo? ¿Sí? Creo que viene en vivo, La verdad es que se la siguió. Pero aquí está, con la mejor actitud. Aquí seguimos, aquí estamos, todos contentos, la mayoría, ¿no? Que de repente hay otro que... uno que otro, ¿no? que dice, ay, nah, Grinch y así, pero yo creo que hasta los que no les gusta el fútbol o los que no nos encanta así que sea nuestra pasión, pues yo creo que vivimos un momento, una tarde, una noche increíble, feliz. Saludos para Chico Tencatl Manzano. ¿Cómo estás, Chico? Dice, buenos días, Claudia. Ya llegó julio y aguas con las aguas. Así es. Y ya empezaron además los memes de julio, ¿no? y aquí nos manda uno precisamente, ya sabes, está Julio Iglesias con su hijo Enrique y dice, sí, ya sé, yo soy el primero de julio. Saludos para Leti Segura. ¿Sí será Enrique Iglesias el primero de su descendencia? No es el primero. Enrique Iglesias tiene hermanos más grandes. Saludos para quien está aquí. A ver, no lo veo, tengo aquí un problema. Ah, Leti Segura, ¿cómo estás, Leti, querida? Saludos, me dice, toma lo que necesites para empezar tu día. Y aquí hay así como unos post-it. Dice, paciencia, amor, sabiduría, fe, humildad, alegría, amabilidad, dominio propio. Yo creo que todos, ¿no? Así es, dice, yo soy una persona de esas que no le gusta el fútbol, pero ayer cuando oí el himno sentí muy bonito. Ay, claro, y además escuchar nuestro himno nacional cantando al unísono, ¿no? Con toda la gente ahí en el estadio, y bueno, no nada más en el estadio, que dicen que la mayor pasión no fue la del estadio, sino la del ángel y otros lugares, pero yo creo que todo, o sea... en donde hayas estado, si estuviste en casa con 2, 3 de tu familia, si estuviste con amigos, si te fuiste a lo mejor a festejar a otro lado o a ver el partido, no a festejar precisamente, pero a ver el partido a cualquier otro lado, yo creo que con quien estés, no necesariamente en el tumulto, pues lo sientes, ¿no? Y te sientes mexicano. Saludos para Marlon allá en Cuautla. ¿Cómo te va, querido Marlon? Dice, buenos días, saludos. Por acá también en Cuautla se encuentra Betuel Fragoso. Tisha, ¿cómo te va, Tisha? Dice, buenos días, amiguita linda. Ay, qué bonito se siente, gracias. Dice, ya estamos aquí y sigue igual mi radio. Ah, es que no sirve su radio. No sirve, pero la verdad es que ahora ya con todo lo que tenemos y las opciones, si no es por un lado, es por el otro, ¿no? Y ella nos dice, la vida y el tiempo son los mejores maestros. La vida nos enseña a aprovechar el tiempo y el tiempo nos enseña a valorar la vida. Gracias, con 13, buenos días.

Las mañanas comienzan bien aquí en Éxtasis Digital 107.7. ¿Han escuchado hablar de la teoría de las ventanas rotas? En algún momento creo que ya lo habíamos comentado, ¿no te acuerdas, Norma Cruz? Bueno, pues una ventana rota, por ejemplo, en un auto, ¿no? El parabrisas estrellado, pues transmite idea de deterioro, de desinterés, de despreocupación. Y si se rompe un cristal de una ventana de un edificio, de una casa, y nadie lo repara, bueno, pronto estarán rotos todos los demás, ¿eh? Porque se está transmitiendo el mensaje de que nadie cuida de ello. Es la teoría de las ventanas rotas. El primer paso atrae los siguientes. En nuestra vida, pues también tenemos ventanas rotas que reparar. Cuando renunciamos a nuestros sueños, transmitiendo el mensaje de habernos rendido, cuando incumplimos una pequeña promesa a la que no dábamos importancia creyendo que nadie se iba a dar cuenta. Ay, total, ¿no? Y a partir de ahí, nos justificamos una y otra vez. Cuando dejamos de cuidarnos y de cuidar a los demás, excusándonos, ¿no? Con lo mucho por hacer y con la falta de tiempo. Cuando aplazamos decisiones difíciles por miedo a que no salga como esperamos. Cuando criticamos a alguien, cuando mentimos una primera vez. Si no quieres ser mentiroso, no digas la primera mentira, porque la próxima vez será más fácil. Cada vez que rompemos una ventana y no la reparamos, nos alejamos de la persona que queremos ser. Romper ventanas y no arreglarlas nos aparta de lo que es importante para nosotros. Así que, pues, arreglemos la primera ventana rota en el momento. ¿Qué les parece? El complemento adecuado para acompañar tu día está aquí, en el 107.7 Golden Hits.

0: Estas son nuestras noticias hasta el momento.
1: La presidenta Claudia Sheinbaum expresó sus condolencias por las tres víctimas que fallecieron por asfixia durante los festejos en el Ángel de la Independencia. Marcelo Ebrard descartó riesgos para el T-MEC. México buscará ampliarlo 16 años más. La Secretaría de la Defensa Nacional desplegó a 1,000 elementos más en Sinaloa para reforzar la seguridad. Forma parte de la Estrategia Nacional de Seguridad Pública. Tres personas fallecieron y 9 resultaron heridos en un ataque armado ocurrido en una cancha en el municipio de Yautepec. La gobernadora Margarita González Arabia condenó los hechos y pidió a la Fiscalía esclarecer el caso. Y en los deportes, México acaba con la angustia y cumple el sueño de 40 años después. La selección mexicana pasó a los octavos de final, logrando un triunfo de 2-0 contra Ecuador. 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

Claro, todos tenemos días o hemos tenido días que parecen interminables. Sin embargo, con el tiempo terminarán convirtiéndose en una experiencia más que nos hace creer. Otro día más sin verte. Un día más, John Secada. Esta canción escrita junto a la legendaria Gloria Estefan. Son las 10 de la mañana con 32 minutos. Saludos hasta la ciudad de Querétaro para Yolanda Celis, aquí chateando muy a gusto. Saludos también para Carlos, espero que vaya mucho mejor de salud. Y tenemos un comentario que nos manda Ari, ella que nos escucha en Cocoyoc. Saludos a todos en Cocoyoc. Y dice, en lo personal, un triunfo un poco medio agridulce por el bullying que le fueron a hacer al equipo de Ecuador en el hotel. Y varios videos que han salido donde los aficionados han agredido a los aficionados de Ecuador. Dice, yo me pregunto, ¿dónde quedó nuestra hospitalidad como país? Y tampoco estamos confiando en el equipo mexicano como para estar haciendo juego sucio y boicotear al equipo contrario para desestabilizar antes del partido. Dice, somos la sede y debemos de recibirlos de la mejor manera, así sean el equipo contrario. Claro, Ari, por supuesto, gracias por este comentario tan sincero. Tienes toda la razón, absolutamente toda la razón, es lo que estamos platicando aquí entre los compañeros. Un triunfo deportivo nunca debería verse opacado por actitudes que van en contra de la hospitalidad y el respeto. El fútbol, pues, es pasión, sí, pero también es esa convivencia. Y lo que pasó con el equipo de Ecuador en el hotel y con algunos aficionados, pues, ay, pues todavía tenemos mucho que aprender como sociedad, ¿no creen? Yo creo que sí. La verdadera fortaleza de un país no se mide solo en la cancha, sino también en cómo tratamos a quienes nos visitan. El juego limpio no empieza ahí en el silbatazo inicial, empieza desde antes, con la manera en que recibimos a la gente. El respeto al rival. Y como bien dice Sari, tampoco necesitamos recurrir a boicots o agresiones. El equipo mexicano tiene talento, tiene corazón para demostrar en el campo lo que vale sin necesidad de desestabilizar a nadie. Muchas gracias por escribirnos, queridísima Ari, 777-440-1849. Ese es nuestro número. Y quiero recordarles que sí, ya subió el transporte a partir de hoy, ¿verdad? ¿A cuánto, Norma Cruz? 13 la tarifa mínima. 13 pesos la tarifa mínima. Empezamos mes y empezamos con nuevas tarifas en el transporte público en la ruta. Pero aquí tengo información muy valiosa para nuestros adultos mayores, para los abuelitos, para las abuelitas, porque si llevan su credencial del INAPAM, solamente pagarán al subir a la ruta 5 pesitos. 5 pesitos para este sector de Morelos. No les pueden cobrar más, ¿eh? No les pueden cobrar más, pero eso sí, para que les hagan el descuento, nada más acuérdense de llevar a la mano su credencial del INAPAM al subir al camión. Así que avísenles, corran la voz para que nadie les quiera cobrar de más y se proteja su bolsillo. 5 pesos para los adultos mayores de 60 años. Yo ayer estaba diciendo, a partir de los 65 ya puedes obtener el INAPAM, pero no, me corrigió nuestra querida Fabi Rocha en la otra estación en Estereovida y me dijo, no, Claudio, a partir de los 60 ya te dan la credencial. Eso me dijo, que ella fue a tramitarla porque recientemente cumplió 60 años, Fabi Rocha, y que me dijo que no la pudo sacar porque, ¿qué me dijo? Porque no tenían sistema o algo así. Entonces está en ese proceso. Ya son las 10:36, estás en la casa de los clásicos, esto es Sweet. El amor es como el oxígeno, es del 78. Fue uno de los mayores éxitos de Sweet. La comparación es brillante. El amor es como el oxígeno. No lo notas cuando lo tienes, pero cuando falta, lo sientes de inmediato. 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
1: Entérate de las buenas noticias de este miércoles primero de julio. Guardianes de los árboles en Cuernavaca lograron apoyo para proteger la Casa Guatera, un predio de más de 4 hectáreas de selva baja caducidófila amenazado por proyectos inmobiliarios. Académicos y ambientalistas impulsan mecanismos legales para conservar este espacio natural y garantizar un pulmón verde para futuras generaciones. Biblioteca Vasconcelos celebra récord de asistencia. El recinto en la Ciudad de México recibió a más de 15.000 visitantes en un solo día, gracias a actividades culturales, talleres infantiles y presentaciones literarias. Este logro refleja el creciente interés por la lectura y la cultura en el país. Nuevo tratamiento contra la diabetes tipo 2 probado en Monterrey. Investigadores de la Universidad Autónoma de Nuevo León presentaron resultados positivos de un fármaco experimental que mejora el control de glucosa en pacientes resistentes a terapias tradicionales. El avance abre esperanza para millones de personas. Y en información internacional, astronautas de la NASA realizan caminata espacial de casi 7 horas en la Estación Espacial Internacional para reparar un brazo robótico canadiense. Esta misión exitosa garantiza el funcionamiento de uno de los sistemas más importantes de la Estación Espacial Internacional y refuerza la cooperación internacional en la exploración espacial. Estas fueron las buenas noticias de este miércoles primero de julio. Ya son las 10:48. Estás en la Casa de los Clásicos.

Ya son las 10 de la mañana con 52 minutos. Estás en la casa de los clásicos, Steely Dean, del 74. Este es uno de sus mayores éxitos. Y hasta hoy existe el misterio sobre quién era realmente Ricky. Los integrantes del grupo nunca lo aclararon por completo y eso pues ha dado pie a todo tipo de teorías entre los fans durante décadas. Algunas historias conservan su magia precisamente porque nunca se explican del todo. ¿O tú qué opinas? Son las 10 de la mañana con 53 minutos. Saludos para Agustín. ¿Cómo estás, Agustín? Me dice por acá, el mal comportamiento de la gente en estos festejos es falta de educación y civismo. Totalmente de acuerdo contigo. Saludos para Aniram, para Vale Rodríguez. ¿Cómo estás? Aniram nos escucha en Xochitepec. Dice saludos para todos en Xochitepec. También Vale Rodríguez, ella nos escucha aquí cerca, es nuestra vecina. Dice saludos desde Lomas de Cortés. Ya estoy en sintonía chambeando y escuchándote y disfrutando de la buena música. Octavio Amaro, ¿cómo te va? No puede faltar tu saludo. Dice aquí saludos, buenos días. Gracias, abrazo para ti. Oigan, pues fíjense que hay por aquí un dato importante que yo creo que vale la pena comunicar, porque llamar al 911, reportar al 911 ayuda. Muchas veces pensamos que no sirve de nada nuestro reporte, que no nos van a hacer caso, pero ¿sabes qué? Hace poco reportaron al 911 el robo de un vehículo. Se robó aquí en el centro de Cuernavaca, fue robado en el centro de Cuernavaca y lo fueron a encontrar al Estado de México, allá en el Estado de México, en donde se localizaron además otros dos autos con reporte de robo. Y bueno, pues las cámaras de seguridad ayudaron a detener a tres personas que habían colgado un mensaje feo, amenazante, en un puente de la Flores Magón aquí en Cuernavaca. Y bueno, esto se suma a las casi 1,000 operaciones conjuntas entre el Ejército, entre Guardia Nacional y Policía Estatal, y más de 2,700 recorridos de vigilancia y acercamiento a la población realizados hace un par de semanas. Están trabajando en conjunto, pero nosotros como ciudadanos también debemos de poner nuestro granito de arena. Y si ves algo, si tienes un robo, ¿no? Si te roban, pues hay que levantar la denuncia o pues denunciar. Sí funciona, sí funciona. Puedes denunciar al 911 y también al 089 y lo puedes hacer también de manera anónima. ¿Por qué? Porque activas a las autoridades para que persigan el delito. Así es que yo te invito a reportar al 911 cualquier situación que veas cerca de casa, de tu trabajo, por dónde vas. Y antes de despedirme, porque ya faltan 5 minutos para las 11, qué rápido se nos va el tiempo, quiero recordarles que MR Imagen Médica pues está aquí patrocinando nuestro programa y queremos darle las gracias. 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

0: 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Saludos para Julián Rodríguez. ¿Cómo estás? Dice, un saludo a Adam. Ah, no, a Sam. La amo, dice. Ah, sí, ya. Aquí dice así, a Sam. Saludos para Sam, la amo, de parte de Julián Rodríguez. 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Muchas gracias a Norma Cruz, que estuvo en los controles, en la programación musical, Lalo Mateos, que qué bárbaro, ¿eh? ¡Qué bárbaro! Él sí, en vivo, se vino a trabajar. Se fue al partido, estuvo en el estadio. Estuvo ahí, no sé si lo vieron, de repente como que enfocaban a la afición y por ahí salió así haciendo ¡Ey! ¡Aquí estoy! Junto con toda la gente con la que iba. ¿No lo viste tú, Norma Cruz? Lalo Mateos, la verdad es que dijo, no hombre, pues aquí a festejar el cumpleaños en el partido de México contra Ecuador, en vivo y a todo color. Y así vino a trabajar, ¿eh? Dice, no hombre, dormí una hora nada más y a todas las actividades. Es que es el sentido de la responsabilidad. Ok, disfruta, muy bien, vete de fiesta, pero pues si tienes que estar temprano en el trabajo, hay que cumplir. ¿No? Es lo que digo. Saludos. Saludos a todos los que están precisamente así, con el ojo pelón, que no durmieron, que se desvelaron, pero están al pie del cañón en lo que tienen que estar. Ya me voy. Saludos también para Rosy García. Dice, hey, te estoy escuchando. Muchas gracias. Y sigue la programación de la Casa de los Clásicos. En el control remoto, no es cierto, en el control aquí detrás del cristal, Norma Cruz, Lalo Mateos en la programación musical, en la dirección de contenido, Raúl Castro. Yo soy Claudia Pérez Torres, tu amiga de la radio. Hasta mañana. Bye, bye.
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2: 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Son las 11 de la mañana.
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2: ¿Cómo están? ¡Buenos días! Bienvenidos, bienvenidas, esto es Coffee Time. Y bueno, pues muchas cosas por las que estar felices, agradecidos y emocionados, ¿no? Una, la más importante, es que tenemos vida, estamos aquí y ahora. Esa ya, o sea, individualmente creo que debe ser la más importante para cada uno de nosotros. La segunda es que pues estamos iniciando un mes maravilloso, el mes número 7 de este 2026. Y pues trae muchas cosas buenas para todos seguramente. Yo deseo de todo corazón que este mes esté cargado de cosas más buenas que malas, porque, y eso es entre comillas las malas, recuerden que todas son lecciones y pues todo tiene que tener un equilibrio, pero por la que también debemos estar súper felices como nación, ahorita platicaremos un poquito más a detalle, es por el triunfo de la selección mexicana, sin duda alguna, se sigue hablando de este tema, y si sí, pues miren, lo demostraron. Y entonces, particularmente yo también estoy feliz por logros personales y les platico también en un ratito más a ustedes, familia Coffee Time. Pero mientras, ¿qué les parece si empezamos con la música? Te quiero recordar cómo te puedes comunicar conmigo y hacer esta interacción tan interesante y tan valiosa para todos nosotros aquí en Coffee Time. El WhatsApp es el 777-440-1849, 777-440-1849. Mita Cruz, en la producción al aire, hoy viene mi querida Maru Marton a hablarnos de la segunda huella. ¿Se acuerdan que hablamos justamente del abandono? Hoy tocaremos otra huella, ahorita te digo de qué se trata y está espectacular que te quedes conmigo en Coffee Time.

Oigan, ya son las 11 de la mañana con 10 minutos. Recuerden, el WhatsApp está disponible para ustedes a través del 777-440-1849. Ya ahorita leo sus mensajes. Y mientras, le quiero mandar un saludo con esta canción y con todo cariño, vámonos con canción. Esto es para Gastón, que se suma al equipo de Coffee Time en una parte comercial importantísima. Y miren, suena a las 11:11, augurando y deseando que nos vaya increíblemente exitoso con esta mancuerna que vamos a hacer. Un abrazo para todos ustedes. ¿Cuál es el decreto que tienen para hoy? Aviéntenlo al universo y yo deseo que se cumpla completamente para ustedes.

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4: La presidenta Claudia Sheinbaum expresó sus condolencias por las tres víctimas que fallecieron por asfixia durante los festejos en el Ángel de la Independencia. Marcelo Ebrard descartó riesgos para el T-MEC. México buscará ampliarlo 16 años más. La Secretaría de la Defensa Nacional desplegó a 1,000 elementos más en Sinaloa para reforzar la seguridad. Forma parte de la Estrategia Nacional de Seguridad Pública. Tres personas fallecieron y 9 resultaron heridos en un ataque armado ocurrido en una cancha en el municipio de Yautepec. La gobernadora Margarita González Arabia condenó los hechos y pidió a la fiscalía esclarecer el caso. Y en los deportes, México acaba con la angustia y cumple el sueño de 40 años después. La selección mexicana pasó a los octavos de final, logrando un triunfo de 2-0 contra Ecuador. 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
2: Vamos a dedicar canciones, que también para eso estamos. Gracias a ti por estar con nosotros en esta mañanita de Coffee Time. Esto va dedicado para Faustino Mesa. Faustina, Faustino, abrazos para ti.

Como ya escucharon, esto fue dedicado para ti, mi querido Faustino Mesa. Espero que lo hayas disfrutado. Y bueno, aparte me mandas estas fotos espectaculares del partido de ayer. Y ahora sí, vamos con esta reflexión que también me encantaría que ustedes compartan. Y me digan qué opinan de lo que acabo de decir o qué opinan en general de lo que pasó el día de ayer. Bueno, pues yo vi, a diferencia de los otros partidos, ¿se acuerdan que les había dicho? Sí, ganaron, pero, o sea, ¿no? De casi casi de milagro. Y esta vez, desde el minuto uno, vi una selección bien plantada, enfocada, directa a donde quería ir, sin dar espacio ni respiro a nada, solo con la firme idea de ganar y de pasar y de alegrar al Azteca de lograr este triunfo. Entonces, la verdad es que ayer no me dejó ningún mal sabor de boca, nada que criticar en cuanto al trabajo que hicieron como grupo, como equipo, como selección. Me encantó, me pongo de pie, casi ando ronca por todos los gritos y toda la felicidad. Pero hoy en la mañana pensaba algo que dije, por supuesto que lo tengo que compartir con mis coffee timers, que hoy lo que veo es una selección con el sí, o sea, con una mentalidad diferente, como han estado manejando mucho esta frase sí. Por ejemplo, Mora tiene 17 años, yo lo comparo con mi hijo que tiene 16, que son estos chavos que traen una mentalidad diferente, una evolución. Aquí lo hemos platicado muchísimo en el programa, donde las eras han cambiado, la forma de ver la vida ha cambiado. Los chicos traen una pues una formación de sí se puede, yo no voy y lo logro. Y por eso ayer analicé, este mundial se ha visto tan diferente. Por eso creo que Congo ya ahorita calificó, le ganó Inglaterra, si mal no estoy, ahorita lo checamos. Pero ¿por qué? Porque la mentalidad ha cambiado. Ya no el de abajo sigue estando abajo, ni el de arriba está arriba. O sea, hoy lo crees, lo creas. Eso es lo que, en resumidas cuentas, creo que está pasando. Y no solamente en el fútbol, que es un escaparate importante y mundial, sino en la mentalidad también global. Esta mentalidad globalizada, por eso hay más millonarios, billonarios y trillonarios que antes. ¿Por qué? Porque es lo crees, lo creas, en todos los sentidos. No importa que vengas de África o de América o de Europa o de Asia o cualquier otro continente, bueno, Oceanía, pero lo crees, lo creas. Eso es lo que está pasando y nuestros mexicanos, nuestra selección, los chicos nuevos vienen con esa mentalidad y creo que es lo que está sucediendo. No sé ustedes qué opinen, me encantaría escucharles al 777-440-1849. Mientras te reportas conmigo, mi querido y adorado Juanito Cerezo, te mando un abrazo y bueno, pues a disfrutar más de este espacio. Espero que disfrutes también conmigo y si sí, a gozar. Oye, antes de irnos con esta canción, Normita, no la sueltes. Yo les quiero recordar a todas las personas que están conmigo que el WhatsApp está disponible, 777-440-1849.

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1: Seguimos con los saludos y en esta ocasión, ¿para quién son los saludos? Bueno, pues para Tisha querida, Tisha adorada, esto es para ti con esta canción. Muy bonito día.

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12: Sigamos disfrutando nuestro coffee time. ¿Y a quién va dedicada esta canción? Va para ti. Sí, para ti, Chico. Disfruta esta canción. Un abrazo y a bailar.

seguimos con más éxitos y con más música, pero antes, si lo suyo es desarmar el mundo para construir algo mejor, pongan mucha atención, porque los mejores ingenieros se están formando, obviamente, en la Salle Cuernavaca. 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Nosotros seguimos con más música y ahora sí, Tisha, ¿qué dice? Tal vez por la distancia no podamos compartir un rico café, pero sí el cariño y deseo que siempre te vaya bien. Ay, igualmente, va de regreso este saludo, mi Tisha hermosa. Más saludos hablando de Pablo Everástico, dice: buenos días, Coffee Timers, agradecido por otro día más, agradecido por estar disfrutando con ustedes este excelente programa. Saludos desde Chippy Hills de las Manzanas. Wow, ahora ya es más garigoleado, mi querido Pablo. Pues bueno, garigoleemos también este día. Con todo cariño va esta canción dedicada para ti.

Son las 11 de la mañana con 51 minutos, 11 con 51. Seguimos con los saludos y vaya que son varios y no saben qué emoción es leerles a todos ustedes. Mango Manila, por ejemplo, saluditos, hermosa Perla. Amo al Patito, que es ahorita como el representante, ¿no? No oficial de la selección, está padrísimo. Mango Manila, te mando un beso. ¿Y a poco no? ¿A poco sí? ¿Qué tal si sí? Ay, no, eso... Te

sean pues así como de fácil superación, así nada más porque sí, hay que trabajarla. La huella de hoy es el abandono. Entonces, quédate conmigo y descubramos si la tienes tú. Recuerda que faltan 7 minutos para que sean las 12 del día. Esto es Coffee Time.

Oigan, vamos a mandar rápidamente esta canción, que sería la última de esta hora. Pertenece a Lupita Román. Lupita, me encantó tu reflexión, mi reina. Te mando un abrazo y las mismas deseos van para ti con esta canción.

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2: Son las 12:02.
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1: Vamos con más música, vamos con éxitos. Ahora para ti, Marco Antonio González, que tengas un día maravilloso dedicado a esta canción.

0: Son las 12 del día con 9 minutos, 12 con 9 minutos. Antes que otra cosa, le doy la bienvenida a mi querida Super Jenny, que está en la producción al aire. Bienvenida, gracias por quedarte este espacio conmigo. Y estoy feliz de saludar a la hermosa Maru Martón, que ya está con nosotros, hablándonos de otra herida. Maru, bienvenida.
1: Hola, ¿qué tal? Buen día. Sí, vamos a hablar hoy, la semana pasada, la
0: el mes pasado,
1: pasada, sí, el sí, mes sí. pasado, hablamos de la herida de abandono. Uh-huh. Y hicimos un recuento general de estas heridas y de por qué se producen y demás. Entonces, hoy vamos a hablar de la herida de rechazo. Uh-huh. Que esa es la más profunda de todas. De hecho, el trastorno de personalidad narcisista tiene su origen en esta herida.
0: Ya anduve pensando como en tres, que siento que sí la tienen.
1: Muy, muy profunda. Y muchas veces muy difícil de sanar. Cuando es muy, muy profunda, a veces es muy difícil de integrar, vaya, de sanar.
0: A ver, lo platicábamos hace un rato, la sesión pasada, que todos tenemos poquito de cada una de las huellas, pero hay una que predomina. Sí. Yo les comparto, la del abandono es la mía, que ya, bueno, más o menos identificamos, check. Ahorita vamos a ver qué tanto tengo de rechazo. Y ustedes que nos están escuchando, también identifíquense, porque no es un examen, ni van a pasar con 10 o no. Es para ustedes, para cada uno de nosotros, trabajarnos por nosotros. Porque de verdad, el que o la que va a tener problemas en la vida, somos cada individuo. Entonces, si no lo trabajas, no es por tu pareja, no es por tus hijos, no es por el de al lado, no es por el de enfrente, no es por tu hermano.
1: Es por uno mismo. Y fíjate que aparte de que todos tenemos un poquito de cada una de las 5 o 6 heridas o huellas, la huella de abandono y rechazo, todos nacemos con ella, con las dos. Fíjate. Lo interesante del rechazo, que es el miedo más grande que tiene el ser humano. El miedo más grande que tiene el ser humano no es a morir como todo mundo cree. Piensa, porque eso es más bien instinto de conservación. Y a lo que le tenemos miedo de la muerte no es exactamente a morir, sino a la forma en la que vamos a morir o lo que sucede después de morir. Entonces, el miedo más grande del ser humano es a ser rechazado. Por eso nos volvemos complacientes. Lo que llamamos nalga prontas, ¿no? En vulgarmente, nos volvemos así por este miedo de ser rechazados. Y fíjate, lo interesante de la huella de rechazo es que esta se origina en la época primitiva. En la época primitiva tenían que andar en clanes porque no podía uno sobrevivir solo. Entonces, cuando te alienaban de tu clan, cuando te excluían, pues era miedo mortal el que sentías porque sabías que no ibas a sobrevivir. Entonces, esa energía de miedo se aloja en la amígdala, que es una parte del segundo cerebro, y cada vez que nosotros interpretamos que vamos a ser rechazados, se detona la amígdala y provoca un miedo que es similar, es un miedo mortal. Inconscientemente eso es lo que sucede. Entonces, la huella de rechazo por eso es tan importante y tan profunda, y todos tenemos esa huella bastante marcadita, obviamente
0: genéticamente.
1: Sí, exactamente.
0: Desde pues el cerebro primitivo, literalmente, o sea, de este instinto, como bien acabas de decir, de sobrevivencia, porque evidentemente no ibas a poder matar un mamut solo. Entonces, era esta cuestión, si era rechazado. Me encantó entenderlo, así como siempre lo haces tan hermoso, mi querida Maru. Vamos a escuchar una canción y pues sigan atentos y atentas. El 777-440-1849 para dudas, preguntas, comentarios. Está Maru Martón con nosotros.

0: Oigan, estamos de vuelta con ustedes a través de Éxtasis Digital 107.7. Seguimos hablando de la huella de abandono. Está tremendo, mi querida Maru Martín.
1: Estamos hablando de rechazo.
0: Ah, perdón, de la rechazo. Sí, de rechazo. Nos quedamos platicando. Abandono. Ajá, la de rechazo, perdón. Vamos, empecemos con características.
1: Entonces, bueno, una persona con huella de rechazo fue rechazado en todos sentidos por figura de autoridad, papá o mamá. Por ejemplo, no me validaron mis gustos, no me validaron mi cuerpo, no me validaron lo que yo soy, cómo pienso, cómo siento, mi forma de ser. O sea, no me aceptaron. Eso es lo que genera esta huella de rechazo. Inclusive, aunque no fuera así y el niño lo interpretara
0: así. Justo te iba a preguntar eso, porque a lo mejor yo como mamá volteo y digo, yo sí lo trato de validar, pero de repente no lo sienten, ¿sabes? Te reclaman y te dicen, es que tú, y dices, wow, ¿en qué momento? O sea, también la impresión, sí, que ellos puedan creerlo.
1: Sí, de hecho, todo nuestros situaciones emocionales que se disparan mucho en la etapa adulta con las relaciones de pareja, desde la adolescencia, pero así muy, muy fuerte en la etapa adulta, es por cómo interpretamos nosotros. O sea, no nada más es que efectivamente nos hayan hecho. Ajá, exactamente, sino que también cómo interpretamos nosotros. Eso está cañón. Ajá, entonces una persona con huella de rechazo, ¿cómo me voy a proteger? Huyendo. Cuando yo interpreto que me van a rechazar o siento que estoy siendo rechazado por la situación, por la persona, por algo o alguien, lo que voy a hacer es que me voy a esconder, me voy a aislar, quiero desaparecer. O sea, me voy a callar, voy a empezar a hacerme para atrás, no quiero que nadie me vea. Incluso la gente con la que me siento yo querido, cuando yo siento que estoy siendo rechazado, me voy a hacer para atrás. Ese es la típica forma de enmascarar el rechazo. Siento y voy a estar sintiendo constantemente que el mundo me rechaza y que no pertenezco. Y se hace un círculo vicioso, porque entonces hay personas con huella de rechazo que rechazan antes de ser rechazadas.
0: Sí, es lo que te iba a decir. Son agresivos, de cierta manera, con sus acciones, con sus palabras, con sus comentarios, ¿no? O sea, me ha tocado mucho verlo.
1: Sí, o sea, con todas las huellas pasa eso. Siempre va a haber, en todo va a haber dos lados de la balanza, el pasivo y el agresivo, por ponerlo de una manera, ¿no? Entonces, el pasivo, digamos, en este caso, es me hago para atrás, me callo, voy a evitar que me rechaces, y eso en el momento que yo sienta que voy a ser rechazado, yo me voy a hacer para atrás. Pero también está el agresivo, el que se protege antes de, que es el que rechaza antes de ser rechazado.
0: Y pasa mucho, yo creo que mucho lo he visto, y es muy tremendo. Entonces, hay que cuidar muchísimo este tipo de situaciones. Vamos a un corte comercial, mi querida Maru Martín, que está hablando justamente de esta huella, la huella de rechazo, aquí en el 107.7.
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1: La presidenta Claudia Sheinbaum expresó sus condolencias por las tres víctimas que fallecieron por asfixia durante los festejos en el Ángel de la Independencia. Marcelo Ebrard descartó riesgos para el T-MEC. México buscará ampliarlo 16 años más. La Secretaría de la Defensa Nacional desplegó a 1,000 elementos más en Sinaloa para reforzar la seguridad. Forma parte de la Estrategia Nacional de Seguridad Pública. Tres personas fallecieron y 9 resultaron heridos en un ataque armado ocurrido en una cancha en el municipio de Yautepec. La gobernadora Margarita González Arabia condenó los hechos y pidió a la fiscalía esclarecer el caso. Y en los deportes, México acaba con la angustia y cumple el sueño de 40 años después. La selección mexicana pasó a los octavos de final, logrando un triunfo de 2-0 contra Ecuador. Soy Fabiola García Villafaña y te invito a escuchar Artículo Sexto. 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

0: seguimos hablando de este tema importantísimo, justamente la huella herida de rechazo.
1: De rechazo.
0: Venga, Maru, vámonos porque
1: pues
0: quiero que le cuentes a todo el mundo.
1: Ahora con el cuerpo.
0: ¿Cómo se ve una persona con herida de rechazo?
1: Hagan de cuenta, don Ramón, esa es la tendencia de la persona con rechazo, porque dentro de su cabeza lo que quiere es desaparecer. Entonces tienden a ser muy delgados, muy, muy delgados, con poco volumen, con esta típica pancita que parece popote con una pancita.
0: Dicen en mi pueblo, perro de feria.
1: Algo así,
0: porque,
1: ajá. Sí, calle, como don Ramón, que son así delgaditos, pero la panza, ¿no? Porque evitan ocupar mucho espacio. El cuerpo puede ser muy delgado y corrioso, a diferencia del de abandono, que tiende a ser más llenito, pero sin marca, así como cuerpo de niño, aunque sea adulto. El de rechazo tiende a ser muy, muy delgado, pero corrioso, no sé, así puede estar marcado. Como don Ramón, justamente, músculos apretados y rígidos. Una característica muy típica de una persona con huella de abandono es que con el tiempo se va encorvando, tiene una tendencia a encorvarse porque es una manera como de
0: retraerse,
1: de retraerme, ajá,
0: de
1: además
0: escondiendo como un caracolito.
1: Exactamente, además de que es una manera de proteger mi corazón. Casi siempre las personas que están encorvadas están protegiendo esta área, traen un dolor en el corazón, un vacío en el corazón muy grande. Entonces, una manera de protegerse. Una persona con esta huella o esta herida, todo lo va a interpretar como rechazo. Así como vimos la vez pasada que el de abandono, todo es, ay, lo abandonaron, qué mala. Y todo referente con sinónimos, lo mismo. El de rechazo es, todo lo interpreta como rechazo. La bronca de la huella de rechazo, bueno, y para el caso de todas las broncas, es que tendemos nosotros a repetir el patrón que nos hace sentir así. Entonces, una persona con huella de rechazo tiende a rechazarse a sí mismo para en cierta forma darle gusto a los demás, ¿no?
0: Entonces, claro, inconscientemente.
1: Ajá, es completamente inconsciente, te amoldas con facilidad a los demás, prefieres quedarte callado para evitar un conflicto, te juzgas y comparas con los demás, te cuesta pedir ayuda. Y todo siempre con el miedo a que me vayan a decir que no, porque me duele muchísimo que me rechacen. Es una herida muy, muy dolorosa.
0: Okay, pues eso es importantísimo entenderlo. Y como les dijimos al principio del programa, ojo, no es que ya está y ya, pues ni modo, ya la tuve. Cuando la haces evidente, la conoces, yo siempre he dicho, lo ves, lo trabajas.
1: Exactamente.
0: Entonces, cuando ya lo trabajas, lo sanas, es decir, que ya habíamos dicho que no era tanto sanar, sino lo visibilizas.
1: Sí, y lo integras, pero siempre considerando que nunca se me va a quitar, porque es algo que traigo de mi infancia. Entonces, es algo con lo que voy a trabajar toda mi vida, pero ya lo voy a hacer consciente y ya voy a saber qué hacer cuando me siento así, ¿no? Una persona con esta huella tiene una tendencia a minimizar lo que es o lo que hace. Y entonces dice frases como, ay, no es nada, la verdad, no pasa nada, ¿no? O no te preocupes por mí, yo estoy bien, aunque se estén muriendo. Yo sé que soy un exagerado, no quiero molestar, de verdad no importa,
0: todo
1: no importa que lo haga así, sí,
0: wow.
1: Todo en minimizarse, no importa que lo haga así, es que a lo mejor, pues lo voy a hacer mal, y entonces, si lo voy a hacer mal, mejor no lo hago, es mi culpa, tienden mucho a hacer eso.
0: Ay, perdón, es mi culpa, fue
1: exactamente.
0: Mi culpa, y cuando dices no.
1: Exactamente. No me lo merezco, es que nunca hago nada bien, seguro que lo hice mal, yo no sirvo para esto, mejor no lo hago. Total, a nadie le importa mi opinión. Esas son frases típicas.
0: ¿Te cachaste? ¿Sientes que tienes esta herida, esta huella? Vamos a escuchar una canción y regresando, Maru, con su generosidad, por supuesto, nos va a ayudar con un ejercicio de sanación. Vamos a intentar integrarlo
1: así es.
0: Nuestra vida, entenderlo, visibilizarlo después de esta canción. Se va hasta Cuautlisco esta canción también. Vero Hermosa, ten una gran, gran mañana.

0: vamos a profundizar hablando de eso, de esta huella, la huella de rechazo. ¿Te cachaste? Bueno, pues aquí voy a dejar totalmente a Maru para que hagamos esta sanación, esta reconciliación, energéticamente hablando. Yo te dejo.
1: Ok, perfecto. Antes de empezar, quiero comentarte que desde la biodescodificación, lo que se maneja es cuando una persona engorda sin nada más, de repente empieza a engordar, es porque hay abandono, te sientes abandonado y generalmente de ti. Con el rechazo pasa lo contrario. Cuando empiezas a bajar de peso, generalmente es porque te sientes rechazado. Y entonces empezamos a buscar en los demás y no, hay que irse a uno. Es yo me estoy rechazando, porque cuando yo me siento rechazada, voy a tender a buscar cómo complacer para ya no sentirme rechazada, pero ese es el círculo vicioso. En el inter me estoy rechazando yo.
0: Wow.
1: Ok, entonces vamos a hacer este ejercicio que te pido que me acompañes, vamos a hacerlo juntos. Es para sanar, integrar la parte de nosotros, porque es una versión de nosotros, es una parte de nosotros la que se siente así. Nunca hay que generalizar, soy yo la que me autoestima o soy yo, es una parte de nosotros, una versión de nosotros, ¿vale? Entonces, te voy a pedir que pongas tus pies bien colocados sobre el suelo, vamos a aterrizarnos, y nada más, sénsate, eso significa que siente que tus pies estén bien apoyados sobre el suelo. Endereza tu espalda sin forzarla. Vamos a flotar las manos hasta sentirlas calientitas. Y vamos a llevar nuestra mano a nuestro corazón. Y vas a cerrar los ojos y vas a visualizar esa versión tuya cuando tú tenías entre 4 y 5 años, como si estuviera aquí presente en ti. En este momento estás tú con ese niño al mismo tiempo, o esa niña. Y piensa por un momento cómo te gustaba que te dijeran cuando tú eras ese niño, porque con esa dulzura y ese amor le vamos a decir. Entonces vamos a decir ese nombre y vas a decir: ahora yo te veo ahora ya te veo y ya te siento, y aquí estoy yo para ti. Y quiero que sepas que no necesitas hacer nada, ni cambiar nada, para que yo te ame y te acepte tal y como eres. Yo te amo así, tal y como eres. Y aquí estoy yo contigo y para ti, siempre.
0: ¡Ay, qué sanador! Es.
1: Este ejercicio lo vas a repetir todas las mañanas antes de pararte de tu cama. Nada más vas a decir eso. Aquí estoy yo contigo y para ti. Y no necesitas hacer nada ni cambiar nada para que yo te acepte tal y como eres. Y si lo puedes hacer viéndote a los ojos, al espejo, y decírtelo así de frente, como si en el espejo estuviera ese niño o esa niña, miren, hasta ganas de llorar me dan de lo sanador que es. Uh-huh. Hazlo todos los días. Esto es un trabajo, porque luego mis pacientes me preguntan, oye, ¿y hasta cuándo?
0: ¿Hasta cuándo? Claro.
1: Toda tu vida. Yo llevo años trabajando con mi niña. Siempre le digo todas las mañanas, la agarro de la mano de mi lado derecho y le digo, dale, vente, vamos a tener un día maravilloso tú y yo. Siempre integrando. También puedes activar el código sagrado 89, que es para niño interior, para tener, a mí me gusta ponerlo así. Con todo el poder de mi intención, activo el código sagrado 89 para tener un muy buen día de la mano de mi niña interior.
0: Maru, gracias.
1: Con todo mi corazón.
0: Yo sé que además de que yo lo acabo de sentir, lo acabo de vivir y que por supuesto lo voy a integrar, ya te lo he dicho personalmente, te lo digo al aire, tus consejos me han ayudado a mí personalmente a crecer tremendamente, a incorporar buenas rutinas en mi vida que han hecho un cambio total. Espero de corazón la gente que lo acaba de escuchar lo integre a su día a día y haga un cambio radical en su niño interior y en su sanación personal. Muchísimas gracias.
1: Con muchísimo gusto, y me gustaría nada más agregar esto. dite todos los días al con él, siempre vamos a hacer contacto, eso lo utilizo mucho en el podcast, hacer contacto contigo y viéndote a los ojos o sintiéndote, di, nadie tiene ya permiso para rechazarme.
0: Me encantó. Ajá.
1: Nadie tiene permiso. Importante. Y nadie. A las personas que te rechacen, velas exactamente al tercer ojo y diles desde tu mente, tú ya no tienes mi permiso para rechazarme o para hacerme sentir rechazado.
0: Eso se suma a lo valioso de siempre la información que nos traes. De Maru, de tu podcast, por favor.
1: El podcast se llama De Maru a Simplemente Maravillosa. Lo puedes encontrar en YouTube y lo puedes encontrar en Spotify. Llevamos 3 temporadas. En agosto vamos con la 4ª temporada. Duran menos de 7-8 minutos. El más largo dura 10. Hablamos de culpa, hablamos de... Y todos tienen ejercicios de integración.
0: Y eso está padrísimo porque además son totalmente gratuitos.
1: Así
0: en
1: es.
0: Las plataformas, específicamente en Spotify, para que la gente también te busque. De Maru
1: a, Maru a Simplemente Maravillosa en YouTube y en Spotify. Ahí tienes 30 episodios para trabajar contigo.
0: Gracias, de verdad, gracias.
1: Con
0: empezamos
1: todo mi
0: el mes espectacular, que no, sanando como siempre. Vamos a escuchar un corte comercial y regresamos. Esto es Coffee Time.
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0: va a llegar a decirte, oye, por acá, por allá, por acullá. Tampoco nadie va a mermar y lastimar, salvo que ustedes no lo, se lo permitan o nosotros lo permitamos. Entonces, gracias a Maru, eres una bella, de verdad. Bendita seas.
1: Es un placer estar aquí siempre.
0: Bendita sea siempre. Y a ustedes que fueron parte de este espacio, también muchas gracias. Y mi querida Super Jenny, todo tiene un porqué. Hoy lo podemos decir simplemente. Gracias también por estar conmigo en la producción al aire. Y a todos ustedes que fueron parte de este espacio, buenas tardes. Es 1 de julio, el mes número 7 de este 2026, que yo, miren... Ay, lo huelo con posibilidades, lo huelo con muchas oportunidades, con cambiar la energía y con irnos para lo que resta de este 2026. La segunda parte, pues siempre es la más rica. Entonces, disfrútenla y quédense con nosotros en el 107.7. Soy Perla Castro y nos escuchamos mañana en punto de las 11.

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2: 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Es la 1:02.
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1: La presidenta Claudia Sheinbaum expresó sus condolencias por las tres víctimas que fallecieron por asfixia durante los festejos en el Ángel de la Independencia. Marcelo Ebrard descartó riesgos para el T-MEC. México buscará ampliarlo 16 años más. La Secretaría de la Defensa Nacional desplegó a 1,000 elementos más en Sinaloa para reforzar la seguridad. Forma parte de la Estrategia Nacional de Seguridad Pública. Tres personas fallecieron y 9 resultaron heridos en un ataque armado ocurrido en una cancha en el municipio de Yautepec. La gobernadora Margarita González Arabia condenó los hechos y pidió a la fiscalía esclarecer el caso. Y en los deportes, México acaba con la angustia y cumple el sueño de 40 años después. La selección mexicana pasó a los octavos de final, logrando un triunfo de 2-0 contra Ecuador. Soy Fabiola García Villafaña y te invito a escuchar Artículo Sexto. 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

0: 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Son las 2 de la tarde.
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0: De esta hora, desde ahorita hasta las 3 de la tarde, es que usted va a poder escucharnos. Le hago la invitación a que pues pueda sintonizarnos a través de La Más Picuda y de Éxtasis Digital 107.7, también estas emisoras de Grupo Radiorama, que usted va a poder encontrarnos no solo en su radio o en su estéreo, sino también a través de dispositivos con Alexa o incluso a través de nuestra página www.radioramamorelos.com.mx, para que usted tome en cuenta que hay otras líneas en donde usted podrá sintonizarnos y también, por supuesto, estar pendiente de la información, no solo a través de radio o del estéreo, sino también en sus redes sociales. Acérquese a las plataformas digitales Facebook, Instagram, TikTok y X. En todos lados es bien sencillo de encontrarnos. Nuestras noticias Morelos o en X arroba NN Morelos. Fíjese que en Facebook le comparto que realizamos una transmisión en vivo. Esto se hace todos los días en punto de las 2 de la tarde para que usted tome en consideración que también puede ver las imágenes y los videos de todas las noticias que le estaremos compartiendo a lo largo de esta hora. Y también que nos siga, que nos deje su comentario, su opinión. Es muy importante para nosotros saber qué es lo que usted piensa de toda la información. Le invito también a que nos mande un mensaje a través del WhatsApp, el 777-429-9071, o a través de nuestro número de la cabina, el 777-318-5286. Ahí nos puede marcar, ese es exclusivo de hecho para hacer llamadas, y de esa manera es que usted tendrá un contacto directo con nosotros también en este espacio informativo. Le agradezco por supuesto al equipo de producción que hace posible este noticiario. Continuando con la información importante, le comparto que algo que ha sucedido durante este día, manifestaciones, pero no en las calles como habitualmente las vemos, o que vemos que hay vías y cerradas tal vez en las calles de nuestras ciudades, sino que en esta ocasión desde el Congreso del Estado. ¿De qué manera? Bueno, le voy a compartir lo que surgió. Es un tema que podría pensarse va en el entorno solamente legislativo, pero quienes protestan se han manifestado contra la reforma 131 de la Constitución de Morelos, que argumentan que ciertas modificaciones a la redacción o a su aplicación impactan de manera directa en el marco presupuestal destinado a pensiones y jubilaciones. A ver, las pensiones y jubilaciones son un derecho para quienes, bueno, ya concluyeron evidentemente esta etapa laboral, su vida laboral, se cambia también esta forma en la que se asigna o se administra ese presupuesto, y existe una preocupación de que en el futuro pueda haber dificultades para garantizar estos pagos o que se generen problemas financieros para el Estado. Esto debido a las modificaciones que se han hecho. Los manifestantes se pronuncian y ellos piden a los diputados revisar nuevamente la reforma y escuchar a los sectores involucrados antes de que las modificaciones tengan efectos. Ahora, consideran que este tema debe analizarse, que debe tener mayor profundidad, porque de hecho va a impactar a miles de trabajadores y también de jubilados, una situación que evidentemente, pues hablando en los temas económicos, sí afecta. Ahora, recordando bien el tema, por ejemplo, del Instituto de Pensiones, hablando de esta información que le tenemos desde el Congreso del Estado, aún no hay una propuesta formal. Recuerda bien, le habíamos compartido ya hace unos cuantos semanas del tema del Instituto de Pensiones, la creación, cómo iba avanzando, si el Ejecutivo ya había mandado la propuesta o no. Bueno, pues sigue sin haber esta propuesta formal. Hay una aclaración importante, de hecho, por parte del Congreso, que en los últimos días se había hablado de este tema. El presidente ya de la mesa directiva, Isaac Pimentel, aclaró que hasta el momento no existe ninguna propuesta formal sobre ese tema. Explicó que el Congreso no está elaborando ni impulsando este proyecto. En caso de concretarse, la propuesta tiene que ser enviada por el Poder Ejecutivo. Hablamos del gobierno del Estado. El caso, por ejemplo, la gobernadora, pues tendría que enviar esta propuesta al Poder Legislativo para que ellos, los diputados, puedan analizarla, puedan tomar en cuenta la propuesta de lo que están teniendo en esta situación para la creación del instituto, y ante ello, pues ya se pueda realizar el consenso entre los diputados, votarse a favor o en contra. Eso ya será decisión de cada bancada y de cada diputado. Pero sí es importante esperar la propuesta. Ahora, si el gobierno envía esta misma, ya comenzaría el proceso. Eso es lo que tenía que compartirle también respecto al tema del Instituto de Pensiones, que las y los legisladores van a vigilar, por cierto, ese proceso para que cualquier decisión que se tome no afecte de los derechos de las y los trabajadores ni genere conflictos en cuanto a intereses o situaciones, pues sí, que puedan afectar incluso el movimiento del Estado de Morelos, para que lo tome en consideración. Así va el entorno de las manifestaciones, de la creación del Instituto de Pensiones, así va la situación. Ya son las 2:10 de la tarde, es un buen momento para escuchar cómo se encuentra la circulación en Cuernavaca. En unos momentos más le compartimos esa información, pero antes de eso, hay otro tema muy importante que también sucedió desde el Congreso, porque el diputado Isaac Pimentel y de hecho Óscar Martínez ya están ratificando para este tercer año legislativo. De hecho, le voy a platicar también sobre esta información que ya se está exhortando por parte del legislador a las autoridades correspondientes para llevar la investigación sobre el ataque armado en Yautepec. Ahí tenemos a mi compañera Virginia Ayala para que nos dé detalles de esta información. Te escuchamos con gusto.
1: ¿Qué tal, Mariana? Muy buenas tardes. Así es, o sea, el presidente ataque armado en el municipio de Yautepec. El diputado Isaac Pimentel Mejía, presidente de la mesa directiva del Congreso, pues emitió justamente un llamado para que las instituciones correspondientes lleven a cabo las líneas investigativas. Por supuesto, esto sea con resultados. Vamos a escucharlo.
2: Somos los perturbes y exhortamos a las instituciones a hacer las líneas de investigación, tanto a la fiscalía o a las propias secretarías, a ver, debido a padecer este acto de agresión, obviamente el hecho de estar ya menor edad y redes es un tema muy delicado, pero por el efecto exhortamos a que esos fiscales puedan llevar a cabo y aceptados por press effects.
1: Y bueno, es muy importante que, pues, ante esta lamentable situación, el diputado reiteró el exhorto a que se lleven a cabo las líneas de investigación correspondientes y que den resultados efectivos. Bueno, vamos a dar un seguimiento a ver cómo avanza este punto. Así que, reportes, que tengan un excelente día.
0: Muchas gracias, excelente día también para ti. Pues ahí tiene el pronunciamiento en torno a la situación que se derivó en este ataque armado en Yautepec, hechos lamentables que surgieron, de hecho, tras el partido que se estaba viviendo el día de ayer. Y bueno, pues así la situación, hay este pronunciamiento desde el Poder Legislativo. Y hablando de este entorno, en la investigación por el ataque armado registrado en el establecimiento en Yautepec, se está realizando el protocolo y la investigación bajo el feminicidio, y de hecho tiene perspectiva de género la investigación, ¿eh? El fiscal general Fernando Blumenkron explicó que la agresión dejó un saldo preliminar de 3 personas fallecidas, 2 mujeres y un hombre, además de 9 personas lesionadas. Precisó que por tratarse de una muerte violenta de una mujer y existir otras 4 mujeres heridas, se activó este protocolo correspondiente. Era el protocolo que debía activarse, de hecho, en el entorno de feminicidio y también de perspectiva de género. Ambas situaciones por las que será investigado estos hechos. Ayer usted pudo ver a través de nuestras redes sociales la información de lo que le comentaba de lo sucedido en el municipio de Yautepec, que estos hechos se registraron de violencia en torno a la noche, justamente mientras se vivía este partido de México contra Ecuador, es que arribaron estas personas y, bueno, presuntamente agredieron de esta manera con un arma a las personas que ahora encontramos pues heridas y también que ahora ya están muertas. Vamos a escuchar lo que dijo el fiscal.
3: La carpeta de investigación correspondiente, debo decirles que la iniciamos por el protocolo de feminicidio, de perspectiva de género, toda vez que hay una muerte violenta de mujer y hay 4 mujeres lesionadas, vamos a seguir el protocolo y la investigación correspondiente, agotando las líneas que tenga.
0: Ese es el pronunciamiento del fiscal, se activa el protocolo y no se va a descartar ninguna línea de hecho de investigación para esclarecer estos hechos. Ya le estaremos actualizando de qué manera avanzan las investigaciones. Ya son las 2:14, es buen momento para compartirle ahora sí cómo se encuentran las calles en el municipio de Cuernavaca.

0: bienvenida a Delfino Martínez, quien todos los días se enlaza con nosotros para compartirnos cómo es la circulación. La escuchamos con mucho gusto. Muy buenas tardes.
1: Sí, muy buenas tardes. Para comentarles lo que es Morelos Sur, tenemos subida de circulación sin problemas al momento, desde lo que es secundaria 4 hasta lo que es Glorieta de Niño Artillero en Las Palmas. De ahí se libera totalmente la circulación hasta lo que es Abasolo. Ya en Abasolo presentamos un ligero retraso a lo que es Arista. Se encuentra implementado el operativo vial en ese punto para darle mayor fluidez a la circulación. Avenida Emiliano Zapata hasta Tlaltenango, fluye la circulación sin problemas al momento. Tenemos ligero retraso lo que baja de Emiliano Zapata hacia Tlaltenango. Ahí se encuentra un compañero también dándole aceleración a la circulación. Lo que es hacia el norte sin problemas. Contamos con ligero retraso ahí en lo que es Colegio Militar y lo que baja de carretera federal a entroncar Emiliano Zapata, ya que se encuentran trabajando con obras de por parte del ayuntamiento. En la universidad se encuentra fluida la circulación sin problemas al momento, lo que es Domingo 10, Vicente Guerrero, Paseo del Conquistador y Poder Legislativo, sin problemas de circulación, únicamente lo que retienen los semáforos. Lo que es Río Mayo, presentamos ligero retraso vehicular con dirección hacia Diana, hacia la zona de plazas, y viceversa, lo que entra hacia Diana por parte de la zona de plazas. Avenida Cuauhnagua, subida la circulación, únicamente lo que retienen los semáforos. Presentamos ligero retraso en lo que es Avenida Plan de Ayala, de Coronel Ahumada a lo que es el IMSS, calle central, con dirección a Citepec. Del lado contrario, lo que va hacia el Vergel, fluye la circulación, únicamente lo que retienen los semáforos. Avenida, lo que es el circuito de Adolfo López Mateos, se encuentra sin problemas de circulación a la presente. Tenemos ligero retraso en lo que es el primer cuadro, en Avenida Gutenberg, así como Vicente Guerrero. No reelección de Gollado, Matamoros, Galeana y Boulevard Juárez, se encuentra sin problemas de circulación. Ese sería mi reporte para el día de hoy.
0: Muchas gracias, comandante, por este reporte que nos compartió. Ahí lo tiene, ya son las 2:17, es momento de nuestra primera pausa comercial. Regresamos con más.
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0: Ya son las 2:20, estamos de vuelta en nuestras noticias Morelos y como ya pude escuchar, estaremos también sintonizando pues este reporte vial desde el municipio de Jutepec y por ello saludo con mucho gusto al comandante Arturo Castañeda, quien nos responde este llamado, comandante, para saber cómo está la circulación, las principales calles, ¿cómo está?
3: Hola, ¿qué tal? Muy buenas tardes, gusto saludarle a usted, a su auditorio. Esta tarde el Boulevard Cuauhnahuac se encuentra con poca afluencia vehicular en el sentido que nos conecta al municipio de Cuernavaca. Desde Puente del Nivel de Tejalpa, peligra el crucero de Tizoc, está despejada la circulación. En dirección a Cuautla está fluyendo continuamente, tenemos únicamente lo que retienen los semáforos y presentamos una ligera carga al entronque con Eje Norte Sur, a la zona industrial, y también presentamos una ligera carga vehicular a la altura del crucero Pedregal de las Fuentes en dirección a Cuautla. Lo que refiere el primer cuadro, centro de Jutepec, hasta este momento está tranquila y despejada la circulación. El primer cuadro, calle Carlos Pacheco, 20 de noviembre, y Ampudia del Valle, no tenemos problemas para la circulación. Avenida Insurgentes, tenemos carga vehicular a la altura del semáforo, que es esquina con crucero de la Cerillera. Benito Juárez, esta otra avenida principal del centro de Jutepec, presentamos carga vehicular a lo que es la altura del semáforo, esquina con calle Emiliano Zapata. Lo que refiere parvial Jutepec a Tlacomulco, en dirección a Cuernavaca, tenemos una ligera carga de lo que es la secundaria 6 a plantel bachiller número 2. Ya en adelante, pasando el bachiller, la bajada o avenida Chapultepec está libre y despejada la circulación a la altura del Zócalo de la colonia Tlacomulco, en dirección a Cuernavaca. Y el parvial que nos conecta con el municipio de Emiliano Zapata se encuentra fluyendo con continuidad, no hay nada relevante a la altura de la Calera Chica. La zona industrial de Cibac, ingresando por Centenario, hasta el momento está fluyendo con continuidad, 21 este 50 metros hasta la Glorita de los Bancos, aún no tenemos problemas para la circulación. Y el Eje Norte Sur, tenemos carga vehicular a lo que retiene este crucero, este semáforo de este crucero, y lo que es la prolongación la Huapan, tenemos carga vehicular en ambos sentidos hasta esta hora, hasta el momento. Ese sería mi reporte vial el día de hoy. Muy buenas tardes.
0: Muchas gracias al comandante Arturo Castañeda, quien se enlazó con nosotros para compartirnos esta información. Qué importante es que usted sepa qué calles se encuentran despejadas, qué calles tienen tráfico también, para que si usted tiene planeado salir, vive en Jutepec, o que tiene planeado visitar ese municipio, tómelo en consideración, tome en cuenta estas arterias que también se encuentran con tráfico, y por supuesto, salga con precaución y con antelación. Esa es la recomendación que siempre le damos en nuestras noticias. En otra información, le comparto las ferias de La Paz. Ayer hablábamos de este tema, de cómo se estarían desempeñando, pero ¿qué son y por qué son tan importantes? Mire, estas son unas jornadas que se realizan organizadas por los distintos niveles de gobierno, en donde además de que se promueve evidentemente la prevención de la violencia, el entorno pues gira a generar una sociedad que tenga esta paz que tanto buscan no solo los morelenses, sino también los mexicanos. Y en estas mismas jornadas se acercan servicios, son distintos, ¿eh? Por cierto, hay varios servicios públicos que pueden llegar hasta la población. La idea es que las personas accedan a estos programas que ya existen. Por ejemplo, en el caso de Morelos hablamos de Corazón de Mujer, ahora que próximamente pues estará también Paseolín, que puedan recibir la orientación de estos mismos programas y al mismo tiempo que participen en actividades sin tener que trasladarse a oficinas gubernamentales, que de pronto, y yo creo que a todos nos pasa cuando nos toca hacer el papeleo y tenemos que ir a trasladarnos a un módulo y ahora ve a otro, y esa situación hace que incluso nos tardemos más. Bueno, pues en estas jornadas, en estas ferias de La Paz, lo que se está haciendo y lo que se está buscando es acercar estos servicios, los programas y la información a la ciudadanía hasta donde usted está, casi casi que en la puerta de su casa. Entonces, en estas ferias también evidentemente está presente la gobernadora Margarita González Arabia, y en esta ocasión no fue la excepción. De hecho, compartió un mensaje de por qué es que hay que llevar a cabo estas ferias en varios puntos, en los municipios y en las colonias. De hecho, esto fue lo que dijo.
9: Y decirles que este tipo de eventos, en donde nos acompaña la Secretaría de Gobernación, como las ferias de paz, forman parte fundamental del acercamiento con la ciudadanía. Estas ferias las estaremos llevando a todos los rincones del estado de Morelos. Seguiremos trabajando de la mano con la Federación y pedimos a la sociedad civil, a los ciudadanos,
0: ¿Qué encontrará usted en estas ferias? Bueno, como ya le decía, un sinfín de servicios, dependiendo del municipio, podrán acceder a módulos de atención que estén llevados justamente de distintas dependencias, orientación sobre programas, ya le comentaba, pero también va a haber actividades para niñas, niños y jóvenes y servicios enfocados en salud, educación y bienestar. Ahora, ¿qué sigue con estas ferias? Se van a realizar de manera itinerante, por lo que van a estar visitando distintos municipios, así que si ya tiene por ahí también algún trámite que tenga que hacer o pregunta en tema burocrático también que quiere realizar, tome en cuenta que esta feria puede visitar su municipio próximamente, en próximas semanas. De hecho, la invitación es que participen y que aprovechen estos servicios que van a estar disponibles de manera gratuita. En otros temas importantes también, la Comisión Estatal de Búsqueda de Personas informó que durante este año reportes de desaparición en Morelos han registrado una disminución aproximada del 5%, más o menos es el porcentaje que se tiene tomado en cuenta. De hecho, el titular del organismo, Óscar Valdepeña, señaló que actualmente se está logrando la localización de alrededor del 70% de las personas que han sido reportadas, pues sí, lamentablemente, como desaparecidas. La mayoría de ellas, esto es lo afortunado de todas estas búsquedas, es que se han encontrado con vida. ¿Por qué decimos que es importante que usted sepa esta información? Porque cuando se reporta una desaparición, de acuerdo con el titular de la comisión, lo que se hace es que evidentemente se activan los protocolos dependiendo del tipo de desaparición que sea. Y ahora que está sucediendo también el tema de los empleos falsos, situaciones incluso con menores de edad, todo ello hace que se activen este tipo de protocolos y permite a las autoridades llegar a dar con el paradero de estas personas. Lo que le decía, que se han encontrado la mayoría con vida. Y esto a las familias evidentemente les beneficia para acompañarles en estas búsquedas, saber que no están solos y en la parte también técnica y de papeleo, pues que puedan darle este seguimiento. Se aseguró que continuarán fortaleciendo las acciones que sean preventivas, pero también en coordinación con otras instituciones. ¿Y esto para qué? Se estará preguntando, ¿para qué coordinarse con otras instituciones? ¿Para qué tener esta como amalgama, ¿no?, entre coordinaciones? Bueno, es importante porque esto ayuda a mejorar tiempos de optimización de respuesta y también aumenta el número de personas que pueden ser encontradas. Eso siempre lo han dicho en todos los colectivos y también en las personas que están en búsqueda de sus familiares, que entre más rápido se haga esta misma búsqueda, logran dar con el paradero de las personas con vida. Eso fue lo que dijo.
10: Tenemos un aproximado de un 70% de localizaciones, afortunadamente la mayoría de ellas con vida. Y hemos tenido una baja de reportes a comparación del año pasado.
11: ¿Qué porcentaje han disminuido?
10: Comentarte que aproximadamente un 5% más o menos en la estadística y comentarte que la...
0: Y si hoy usted utilizó el transporte público, pues esta información evidentemente le interesa, porque ya entraron en vigor las nuevas tarifas, seguramente ya se subió a las rutas y ya pagó los 3 pesos más, porque recordamos que el aumento fue de 10 a 13 pesos, no fue 15, se acordó ser 13 pesos en Morelos. Las autoridades aseguran van a estar vigilando este proceso. Le comparto que con el inicio de estas nuevas tarifas, el Congreso del Estado dio a conocer que le va a dar seguimiento, por supuesto, a verificar que los concesionarios estén realizando estos respectivos descuentos también, que habrán y beneficios a ciertos sectores de la población. Por ejemplo, ayer que tuvimos en exclusiva al titular del IMPA Joven, hablamos del Paseolín, un pase para estudiantes, para universitarios, quienes estén en varias sedes, por ejemplo, UAM, UPEMOR, Tecnológicos en Zacatepec, en Cuautla, que va a permitir que en la tarjeta llamada Paseolín les llegue bimestralmente 1,040 pesos y esos serán destinados al transporte, así las familias ya no tienen que sacar pues dinero del bolsillo. Ahora, en cuanto a los adultos mayores, el precio se mantiene igual, 5 pesos, si usted tiene la tarjeta del INAPAM. Y en el caso de las personas con discapacidad, en este tema de las tarifas, pues ya es gratuito el transporte. Entonces, en torno a esta situación, el Congreso va a buscar que estos beneficios realmente estén llegando a la población, que realmente los concesionarios los respeten y que forman parte de estas disposiciones, por supuesto. ¿Qué pasaría si un transportista, por ejemplo, no respeta las tarifas o los descuentos? Por ahora, se informó que van a estar definiendo cuáles serán las sanciones. En las opciones se analizan incluso multas, penalizaciones o en casos más graves, dijeron así, el retiro de la concesión para prestar el servicio, ¿eh? Entonces, ¿considera usted que si no le respetan el descuento, que si no le respetan este pago también de 5 pesos a los adultos mayores, puede hacer este reporte a las autoridades de movilidad, a las autoridades competentes, para que lo pasen e inmediatamente se pueda actuar de alguna manera? El Congreso le va a dar seguimiento al tema, pero la autoridad encargada de las inspecciones será la coordinación. Entonces ellos ya estarán viendo también la parte, por ejemplo, de la modernización que le corresponde a los transportistas, a los concesionarios directamente, pero se va a estar dando el seguimiento para ver que realmente se cumpla. Nos importa aquí saber su opinión. ¿Usted qué piensa de este aumento? ¿Ya lo sintió? ¿Ya vio que está subiendo la tarifa? ¿Ya utilizó el transporte público en este 1 de julio? Le estamos leyendo en los comentarios. Y hablando de transporte, por cierto, si usted está pensando en cargar gasolina, aquí le compartimos los precios.
2: ¿Consideras cargar gasolina hoy? Este es el precio del combustible. ¿Consideras cargar gasolina hoy?
1: La gasolina Magna está a la venta en 23 pesos con 70 centavos el litro. Premium, 28 pesos con 48 centavos por litro. Y el diésel, 27 pesos con 13 centavos el litro a la venta.
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26: Hoy la temperatura mínima fue de 12 grados y la máxima de 32 grados. De acuerdo a la Conagua, hoy se pronostican días nublados y tormentas con mayor probabilidad por la noche. Temperaturas frescas, cálidas.
0: Con mayor probabilidad de tormentas, ¿eh? Ojo ahí, ojo con esa información que ya escuchó. Si usted tiene planeado también salir durante esta tarde-noche, vaya preparado. Lleve su paraguas, lleve también algún suéter, que el clima no da tregua, sobre todo en las lluvias, que estamos en la temporada, bien lo sabemos. Y, oiga, las zonas que son riesgosas, por ejemplo, que puede haber deslaves, que puede haber este tipo de situaciones, incluso de daños en vialidades, como en carretera, los temas incluso hasta del lodo que se puede hacer, considere siempre ir con la cautela, ir con precaución, evitar accidentes, maneja con mucho cuidado, eso será muy importante. Si toma, no maneje, eso es la premisa que todos deberíamos de tener muy clara, evidentemente. Ahora con los partidos y demás, pues sabemos la emoción, pero hay que evitarnos esos accidentes, que claro que se pueden prevenir de muchas maneras. Y si usted ve alguna eventualidad, también nos la puede compartir, ¿eh? Al 777-429-9071, ahí en nuestro WhatsApp, mándenos un mensaje, nos escribe, nos dice desde dónde nos está escuchando y nos comparte qué está pasando en el estado, qué está pasando también, por supuesto, en los municipios. Y hablando de municipios, ¿qué le parece si le presento qué ha pasado en nuestros municipios morelenses?
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0: Estamos en Cuernavaca, ¿y qué pasó? Bueno, pues ya se informó la conclusión de varias obras de infraestructura. Y claro, en este medio le compartimos las actualizaciones porque le dimos a conocer cuándo se comenzaron a hacer, los temas del presupuesto, la ampliación, lo que estaban buscando en este caso el secretario de Obras Públicas. Y ahora, claro que le traemos la actualización. ¿Qué ha pasado con esas mismas obras? ¿Ya se terminaron? ¿Ya se entregaron? ¿Aún están en proceso? Pues le tengo esta información que el gobierno de Cuernavaca dio a conocer que se entregaron estas mismas ya contempladas en el programa anual de obra 2026. Estos son trabajos que están enfocados en mejorar calles, banquetas, drenajes y el sistema para el desalojo del agua de lluvia en diferentes colonias. Hay acciones que destaca, por ejemplo, la construcción de las banquetas, las guarniciones, barandal de seguridad, esto en el caso de la colonia Cerritos Barona, obras para evitar inundaciones en el Panteón Jardines de la Paz en Chipitlán, la rehabilitación de una rejilla pluvial sobre Avenida Domingo 10 en Chamilpa, además de un nuevo drenaje pluvial en la colonia Loma Bonita y la construcción de escaleras y andadores en la colonia Lázaro Cárdenas del Río. ¿Pero por qué le compartimos esto? Bueno, sin duda, el tema de las obras también genera afectaciones en las vialidades. Ahora ya tiene usted contemplado que ya se concretaron, ya se realizaron y ya no habrá mayor problema en que usted transite por estas zonas. También incluso hubo la entrega de obras de agua potable y drenaje y pavimentaciones con concreto hidráulico en las colonias como San Antón, Bosques de Cuernavaca y calles, hablamos del primer cuadro de la ciudad. Muchas de ellas también buscan resolver problemas que afectan todos los días a los habitantes. Por ejemplo, las calles deterioradas, los encharcamientos en esta temporada de lluvias que ya le decía, no da tregua, y en Cuernavaca hay zonas de riesgo. Entonces, ante ello responde la autoridad, ante a lo mejor esta falta de infraestructura en cuanto a peatones o las deficiencias en las redes de agua potable, ahí es donde entra la Secretaría de Obras Públicas y se espera mejorar la movilidad también de los automovilistas, reducir riesgos en las inundaciones en esas zonas vulnerables, fortalecer el suministro de agua. Esto es crucial porque sabemos el tema histórico que ha tenido el agua en el municipio de Cuernavaca, que afortunadamente ya no es así, afortunadamente ya está el abastecimiento de manera adecuada, pero siempre es importante fortalecerlo y darle mayor seguridad también a quienes transitan por estas calles que ya le comento, han sido pavimentadas, han sido realizadas de mejor manera, y se informó que forman parte de este programa de obra anual, este programa que es del 2026, de hecho se va a seguir realizando con el calendario de los proyectos previstos y también recordando que el secretario de Obras Públicas de Cuernavaca, Demetrio Chavira, el arquitecto, había mencionado en una rueda de prensa que podría aumentar el presupuesto para Cuernavaca en cuanto a obras públicas porque ya tenían de hecho previsto otras más que van saliendo conforme el año. Esto también hay que tomarlo en cuenta. El programa de obras ya estaba desde que inició, pero a lo largo del año se van presentando varias situaciones o afectaciones y eso hace que se contemplen nuevas obras. Pues ahí tiene lo que está sucediendo en Cuernavaca. Vámonos hacia Jutepec. Atención a los habitantes, porque hay acciones para prevenir el dengue que están realizando en el municipio. Qué importante es que tomemos en cuenta este tipo de enfermedades. De pronto decimos, no, pues es solamente un mosquito transmisor el que lo lleva. Yo ya tuve, ya no vuelvo a tener. No, ¿eh? Sí puede volver a ocurrir. En términos de prevención, de salud pública, también hay que ponerle especial atención, sobre todo a los sectores vulnerables. Por ejemplo, Niños, niñas, personas adultas, personas de la tercera edad, por ejemplo, embarazadas, todos ellos también quienes forman parte de la población vulnerable, poner especial atención en estos criaderos que se pueden hacer desde nuestras casas, ¿eh? Y no nos damos cuenta. Muchas veces tenemos por ahí los botes, botellas, plásticos que pueden simular este tipo de criaderos de mosquitos con agua acumulada, y de ahí pueden provenir también estas mismas enfermedades, como lo es el dengue, el chica, el chikungunya. Bueno, pues el ayuntamiento ya mantiene su campaña permanente contra esta enfermedad. Hay jornadas de fumigación y descacharrización en diferentes colonias. De hecho, en esta ocasión hicieron una fumigación en la colonia Ampliación Tejalpa y en la unidad habitacional La Rosa, mientras que las brigadas de descacharización recorrieron las colonias Villa Santiago y Pinos. ¿Qué hacen estas jornadas? Bueno, retiran objetos que pueden acumular el agua, que se pueden convertir en criaderos de este mosquito transmisor del dengue, y que las autoridades hacen esta invitación también a la población para prevenir, porque también depende mucho de nosotros, de la participación que tengamos los ciudadanos, eliminar recipientes con agua estancada, mantener los patios limpios y permitir el ingreso también de las brigadas cuando visiten su colonia. Luego llevan estos también sobrecitos en donde colocan en los tanques que tienen también con agua para evitar que ahí se formule un criadero. Como le decía, es dengue, zika y chikungunya, que también se puede prevenir en esta misma índole. Entonces, si usted está en Jutepec y ve estas jornadas de descacharización o fumigación, tómelo en cuenta y permítale también a la autoridad realizar esta labor. En otros términos, vámonos hacia Jojutla. ¿Qué le parece? Platicamos de ahí, ¿qué está sucediendo? Pues ya salieron desde el gobierno a escuchar a la ciudadanía. Eso es algo que hacen continuamente, si es verdad. Hay jornadas que tienen en varios municipios los alcaldes, por ejemplo, en donde van hacia las colonias para escucharlos con distintos programas. Pero en esta ocasión, fíjese que el ayuntamiento hizo la primera sesión de Cabildo Abierto. Este es el segundo año de la administración del alcalde Alan Martínez, y en esta ocasión los integrantes del Cabildo llegaron hasta la colonia Altavista. Durante esta reunión es que los habitantes solicitaron varias situaciones que suceden en su colonia, como por ejemplo mejorar la calle Lázaro Cárdenas, a tener un muro de contención, concluir la pavimentación también de otra calle más, y pidieron revisar condiciones en una de las canchas que tienen ahí, de las múltiples que hay también en la colonia. Como respuesta es que el alcalde ya instruyó a la Dirección de Desarrollo Urbano y Obras Públicas realizar recorridos de supervisión para evaluar estas solicitudes, definir si es que hay una obra que sea de prioridad, que sea necesaria, que se haga ya, para también realizar, por supuesto, estas mismas mejoras. Y además anunció que se revisará la cancha para determinar los trabajos de mantenimiento, qué es lo que requiere hacerse en esta misma. De hecho, los pobladores hicieron uso de esta voz en el Cabildo Abierto, que ya le comento, para darle a conocer las inquietudes que tenían en el entorno de esta colonia. Y con esas acciones es que el gobierno está buscando que las decisiones, que las obras respondan a las necesidades, pero que sean reales, las necesidades reales de la ciudadanía, porque muchas veces pues llegan a hacer algunas obras el gobierno, pero no están enfocadas en lo que busca la población de ese sector. Por ejemplo, el tema de las banquetas, el tema, lo que decían de las canchas, que muchas veces no lo notamos, pero es un punto importante de recreación para menores, para jóvenes, incluso para las familias. Entonces, pues ahí lo tiene usted también, esta situación que sucede desde Jojutla.
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0: Y vámonos hacia Cuautla. ¿Qué ha pasado en este municipio? ¿Qué ha pasado en estos últimos días tras lo que pasó de la operación Enjambre? Sabemos ya que se destituyó al presidente que estaba antes, Jesús N., ya N., porque ya está vinculado a un proceso que se está llevando a cabo con investigaciones a nivel federal, ¿eh? Bueno, pues esta situación derivó a que evidentemente autoridades surgiera la pregunta, ¿quién iba a suplir este lugar? No puede quedarse evidentemente sin un presidente municipal este municipio, valga la redundancia, pero sí debe de haber un gobernante ahí. Y es así que ya se dio a conocer la suplencia. Salvador Molina es quien estaría encabezando el ayuntamiento de Cuautla. Hubo por ahí una polémica porque integrantes de Cabildo no dejaron que tomara esta protesta. Seguía, de hecho, la síndica funciones de presidenta, y pues prácticamente no querían moverse de ese cargo. Después, a los días, pues ya se apaciguó esta situación, y ahora es que toma protesta ya Salvador Molina. De hecho, el secretario de gobierno Edgar Maldonado asistió a esa toma de protesta de Salvador Molina Martínez como el presidente municipal suplente de Cuautla en representación de la gobernadora del Poder Ejecutivo Estatal. Durante la sesión reiteró el compromiso que se tiene también del gobierno del estado para que se respete el Estado de Derecho en cuanto a la coordinación, en cuanto a la autonomía del municipio, que será importante, y llamó al cabildo a privilegiar el diálogo y la unidad. Esto sirve para todos los pobladores, definitivamente, para poder lograr esta coordinación entre las instituciones. Y de en torno a esta misma situación en el Congreso, hacen un llamado a que siga la unión, a que siga esta unidad y que se logre, pues sí, llegar a la coordinación con el alcalde ahora, alcalde suplente que ya entró a regir Cuautla, que es Salvador Molina. Esto fue lo que dijeron desde el Congreso del Estado.
4: Bueno, es un mandato que por ley tenía que seguirse, no es un mandato como tal, que nosotros lo hago con forma de derecho, el suplente tenía el derecho. Soltamos a la funcionalidad y operatividad de ese cabildo para revisar los complejos, temas de servicios, temas de actualidad, forma de atención ciudadana, que sin duda alguna lleguen a quitarse esos gobernantes que tenga y puedan trabajar de la mano al mejor para los cabildos de Lobo.
0: Ahí escuchamos al presidente de la mesa directiva del Congreso, Isaac Pimentel Mejía. Él habló al respecto llamando a esta unidad. Ya son las 2:45, de hecho esta es nuestra última pausa comercial, pero antes aquí le dejamos qué pasó un día como hoy.
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6: Un día como hoy en México se conmemora el Día Nacional del Ingeniero, una fecha que reconoce el trabajo de quienes impulsan el desarrollo del país con infraestructura, tecnología e innovación. La celebración se realiza cada 1 de julio desde 1973 en honor a la creación del Real Tribunal de Minería en 1776, considerado el origen de la enseñanza de la ingeniería en México.
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20: ¿Sabías que? Un balón utilizado para el torneo internacional de fútbol de este año fue enviado al espacio y llegó a la Estación Espacial Internacional. Ahí, astronautas realizaron pruebas en condiciones de microgravedad para estudiar cómo se comporta un objeto esférico sin la influencia de la gravedad terrestre, combinando ciencia, tecnología y deporte.
21: ¿Sabías qué más en nuestras noticias Morelos, que lo puede encontrar, por cierto, en nuestras plataformas digitales, en nuestro canal de difusión, para que se sume, para que se una? Nos va a encontrar así en todos lados, nuestras noticias Morelos. Búsquenos a través de WhatsApp, también en Instagram, en TikTok, en X, en Facebook, y desde ahí le estaremos compartiendo este tipo de datos curiosos y más información, por supuesto, a lo largo del día. También gracias a quienes se van conectando a la transmisión en vivo, a quienes nos dejan su comentario, a quienes van siguiéndonos en estas mismas plataformas digitales, quienes se suman, comparten, nos dejan también saber su opinión en los mensajes. Gracias por ser parte de esta familia informativa. Oiga, y muchos de ustedes, yo sé, se esperan a este punto del día para saber cuál es el costo, en qué precio se encuentran las finanzas.
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21: El tipo de cambio en este... compra 16.69 el dólar y a su venta en 17.83 centavos, mientras que el euro a la compra está en 18.26 y a su venta en 20.57 centavos. Mitad de semana y sin duda el dólar se ha comportado de buena manera, no ha subido mucho, por cierto, solo unos cuantos centavos. Simplemente que lo tome en consideración, que puede aumentar la cantidad del costo dependiendo de la institución financiera en donde usted consiga estas divisas. Y vamos a hablar de dinero público, pero se lo explico de una manera sencilla. En cuanto a las finanzas, entre enero y mayo de este año, el gobierno federal gastó casi 4 billones de pesos, es decir, un 2.3% más de lo que habría gastado en esas mismas fechas hace un año, es decir, en 2025. Sin embargo, aunque se gastó más que el año pasado, se utilizó menos dinero del que se tenía autorizado gastar. ¿Cómo es posible gastar más y al mismo tiempo gastar menos?, se va a estar preguntando usted. Bueno, pues suena contradictorio, pero no lo es. Imagine que este año usted planeó gastar 10 mil pesos en todo el año, pero al final solamente utilizó 9 mil. Aún así, esos 9 mil pueden ser más de lo que gastó el año pasado. A lo mejor el año pasado gastó 5 mil pesos, pero en finanzas públicas eso se le conoce como subejercicio. Había un presupuesto disponible, usted tenía una cantidad específica y no se utilizó por completo. En este caso, el gobierno dejó de ejercer más de 417 mil millones de pesos que ya estaban contemplados para estos primeros meses del año, para las distintas acciones que se estén realizando. Y aquí viene el concepto importante del déficit fiscal. Cuando el gobierno gasta más dinero del que ingresa por impuestos, por derechos o por otros ingresos, para cubrir esa diferencia normalmente se tiene que recurrir a la deuda, ¿no?, que es la parte de la deuda pública. Aunque el gobierno está buscando reducir este déficit, entre enero y mayo aumentó 42% respecto al mismo periodo del año pasado. Eso significa que la diferencia entre lo que entra y lo que sale de las finanzas públicas fue mayor. Algunos analistas consideran que será complicado
6: cumplir con la meta de reducir el déficit de este año, incluso, bueno, a pesar de lo que le comentaba de que se ha gastado menos durante este periodo a comparación del año pasado, por ejemplo, o se ha gastado menos de lo que se tenía presupuestado, pero lo que sí es que dijeron que la presión que todavía existe y enfrentan las finanzas públicas podría realizar o podría hacer que se incremente este déficit o que sea complicado el cumplir la meta que se tiene por parte de Hacienda y también pues del gobierno federal. Ahí tiene usted parte de las finanzas. Ya son las 2:53. Es un buen momento, ¿qué le parece si lo comparto? Lo más importante, lo que ha pasado en México y en el mundo.
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6: Vamos a hablar del partido que sin duda nos dejó un buen sabor de boca tras el ganar nuestra selección mexicana 2-0 contra Ecuador. Eso es algo positivo en el deporte, en cómo van avanzando en este mundial. Pero está la contraparte, los hechos que surgen después del partido, las celebraciones, pues parte de las festividades que se realizan a lo largo del país. En Ciudad de México en específico, cada que hay partido de México, pues se reportan los datos preliminares, qué es lo que ha surgido, si hubo accidentes, si hubo daños. Por ejemplo, cuando sacuden o sangolotean estos autos y que han embestido a fanáticos, aficionados en estas plazas.

Que quedó ayer porque los temas eran asfixia. ¿Y a qué se debe esto? La conglomeración de tanta gente. Imagínense cuántos millones de personas estaban presentes en el centro, en el Ángel de la Independencia, en los FanFest, en todos estos tributos también que se están realizando. Bueno, pues ahí es donde fallece un hombre, un adulto de 43 años, una joven mujer de 19 y también otra mujer que se reportó horas más tarde. Por ello es que el saldo total fueron 3 personas fallecidas. Esto lo reportan también los miembros de salud de Ciudad de México, quienes dijeron que se debió a esto, a la asfixia que surgió tras haber estado en este tipo de contingentes en donde la gente intenta avanzar y pues finalmente no lo lograron. Intentaron reanimarlo, sí, pero ya no contaban con signos vitales. Pues así va esta actualización, la cifra de muertes que ha cobrado la celebración, lo que podría ser algo positivo, algo que nos haga pues sentir más felices, ¿no? Como lo es el triunfo de la selección, también ha dejado estos estragos a nivel nacional. En otros términos, también muy relevante es hablar el T-MEC. ¿Qué ha pasado con este tratado internacional que es entre, justamente, mire, Estados Unidos, México y Canadá? ¿Cuáles son los últimos pronunciamientos? ¿Sí va a seguir vigente? ¿Ya no? ¿Se retiran o se quedan los países? ¿Se van a hacer adecuaciones? Hay un pronunciamiento muy importante de Marcelo Ebrard, quien habló hace unos cuantos instantes porque surgieron muchas preguntas tras los últimos señalamientos, por ejemplo, de Canadá, que dijo que no prevé una renovación inmediata del T-MEC. Y ante ello es que ya habla el secretario de Economía en México y dice, si usted ha escuchado esta revisión que continúa, que sigue en las mesas de diálogo, no significa que vaya a desaparecer. Porque eso también, pues sí, surgió un poco de temor en la parte financiera de México y económica, en este sector también de las inversiones. ¿Qué va a pasar con este tratado? Lo que dijo Marcelo Ebrard es que sigue vigente y que va a continuar hasta el 2036. Es decir, el tratado no se cancela ni está en riesgo de terminar por ahora. Entonces, ¿por qué se habla de una revisión? ¿Por qué Canadá dijo que no piensa que se vuelva a llevar a cabo prontamente? Bueno, porque el propio tratado establece que al cumplir 6 años de haber entrado en vigor, los 3 países deben sentarse sí o sí a revisar cómo está funcionando. Ahí es donde viene la parte de que Estados Unidos, ya sabes qué, esto no me gusta, podríamos modificarlo, el tema de los aranceles no ha sido el adecuado. Entonces ahí empiezan a hablar todas las opiniones de los 3 países y eso lo que ayuda es que el acuerdo se logre de mejor manera, se fortalezca. Ahora, cuando le tocaron el tema de Estados Unidos sobre si se iba a salir o no, porque también hubo pues esta situación de duda, ¿no?, y de incertidumbre, Marcelo Ebrard fue muy claro al decir que si Estados Unidos quisiera abandonar el tratado, ya habría iniciado el proceso legal para hacerlo. Y eso no ha ocurrido, eso sí lo dejó muy claro en esta conferencia de prensa. De hecho, dijo que ya está programada una nueva reunión entre ambos países este próximo 20 de julio. Estamos unos cuantos días ya también de saber cómo se va a desenlazar el tema del tratado. Lo que dijo es que cualquier país que esté dentro de este tratado comercial tiene 6 meses para poder, por ejemplo, en el caso de Estados Unidos, que si ya se retirara de este mismo, tendría que haberlo hecho hace 6 meses la notificación, tanto a Canadá como a México, para salirse evidentemente de este convenio que tienen los 3. Pero al no ser así, quiere decir que continúa en el diálogo, que sí quieren continuar con esta coordinación comercial con Canadá y con México, y que ante ello se está planteando, de hecho, que en lugar de depender de otros continentes, los 3 países produzcan más cosas dentro de Norteamérica. Sabemos que pertenecemos a esta parte del continente americano, que es la parte norte, y por ello entre los 3 países está buscando también entablar ese diálogo para que entre los 3 produzcan más y que entre los 3 también se envíen este tipo de producciones y que se logre así no depender de alguien más, por ejemplo de Europa o de algún otro continente, incluso hasta de Sudamérica. Entonces es lo que se está buscando ya con esta actualización. Yo le estaré contando cuál es el reporte final, si el T-MEC se llega ya al diálogo, si llegan a la coordinación entre los 3, le estaremos contando por supuesto. Y en la internación, antes de despedirnos, le actualizo a Venezuela. ¿Cómo están? ¿Qué está sucediendo? La ayuda humanitaria, los países que se han acercado. Hay reportes ya, actualizaciones de cómo es que avanza. Declararon de hecho luto nacional tras estos devastadores terremotos. Esto hasta el momento que han dejado 1.943 personas fallecidas. La presidenta que está en turno expresó su solidaridad con las familias afectadas y aseguró que el país atraviesa este profundo duelo por la tragedia. De hecho, se compraron vaya un sinfín de bolsas para poder encontrar estos cuerpos de las personas fallecidas. Se reporta una cifra que puede ser, pues sí, más alta que estas 1.900 personas. Ya le estaremos contando qué sucede.
Ya son las 2:59 y a este punto del día usted ya se enteró de lo más importante.

0: 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Le agradezco al equipo de producción y a usted, como todos los días, por su sintonía a través de los micrófonos de nuestras Noticias Morelos. Soy Mariana Estrada. Que tenga buena tarde.
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2: 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Son las 3 de la tarde.
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1: La presidenta Claudia Sheinbaum expresó sus condolencias por las tres víctimas que fallecieron por asfixia durante los festejos en el Ángel de la Independencia. Marcelo Ebrard descartó riesgos para el T-MEC. México buscará ampliarlo 16 años más. La Secretaría de la Defensa Nacional desplegó a 1,000 elementos más en Sinaloa para reforzar la seguridad. Forma parte de la Estrategia Nacional de Seguridad Pública. Tres personas fallecieron y 9 resultaron heridos en un ataque armado ocurrido en una cancha en el municipio de Yautepec. La gobernadora Margarita González Arabia condenó los hechos y pidió a la fiscalía esclarecer el caso. Y en los deportes, México acaba con la angustia y cumple el sueño de 40 años después. La selección mexicana pasó a los octavos de final, logrando un triunfo de 2-0 contra Ecuador. Soy Fabiola García Villafaña y te invito a escuchar Artículo Sexto. 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
2: Son las 4:01.
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0: La sinergia con la memoria colectiva entra en pausa. 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
3: El T-MEC sigue vigente hasta 2036. La revisión anual iniciará tras la decisión de Estados Unidos. Las remesas a México crecieron 3.8% anual en mayo, ligado 4 meses consecutivos de incrementos. El Ayuntamiento de Cuernavaca entregó diversas obras de infraestructura vial, pluvial, hidráulica y sanitaria como parte del Programa Anual de Obra 2026. Las acciones incluyen pavimentaciones, drenajes, banquetas, redes de agua potable y rehabilitación de infraestructura en distintas colonias. La gobernadora Margarita González Arabia y la secretaria de Gobernación Rosa Isela Rodríguez encabezaron en Cuernavaca la tercera Feria de Paz. Atención a las causas. En el evento participaron 53 dependencias de los 3 órdenes de gobierno. En noticias de ciencia, un equipo de investigadores de la Universidad de Barcelona desarrolló una bacteria modificada que permite producir bioplásticos más sostenibles y económicos, lo que representa un paso importante para reducir el uso de plásticos derivados del petróleo. Soy Mariana Estrada y te invito a mantenerte informado en nuestras noticias. Naturalmente, en Radiorama Morelos. 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
1: 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Son las 5 de la tarde.
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2: Estas son nuestras noticias hasta el momento.
3: El T-MEC sigue vigente hasta 2036. La revisión anual iniciará tras la decisión de Estados Unidos. Las remesas a México crecieron 3.8% anual en mayo, ligado 4 meses consecutivos de incrementos. El Ayuntamiento de Cuernavaca entregó diversas obras de infraestructura vial, pluvial, hidráulica y sanitaria como parte del programa anual de obra 2026. Las acciones incluyen pavimentaciones, drenajes, banquetas, redes de agua potable y rehabilitación de infraestructura en distintas colonias. La gobernadora Margarita González Arabia y la secretaria de Gobernación Rosa Isela Rodríguez encabezaron en Cuernavaca la tercera Feria de Paz. Atención a las causas. En el evento participaron 53 dependencias de los 3 órdenes de gobierno. En noticias de ciencia, un equipo de investigadores de la Universidad de Barcelona desarrolló una bacteria modificada que permite producir bioplásticos más sostenibles y económicos, lo que representa un paso importante para reducir el uso de plásticos derivados del petróleo. Soy Mariana Estrada y te invito a mantenerte informado en nuestras noticias. Naturalmente, en Radiorama Morelos.
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2: Son las 6:01.
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